0: 54, negra, la mujer del poloche rojo.
1: 54.
0: Ok. Hello, buenas. Buenas, saludos.
2: Buenas.
0: Dígame.
2: Sandy del Monte con el 17.
0: Repíteme tu nombre.
2: Con el 17.
0: El nombre es tuyo, dama, el nombre es tuyo.
2: ¿Cómo es?
0: El tu nombre, ¿cuál es tu nombre?
2: Cándida Almonte, Cándida.
0: Ok, Cándida.
2: Ok.
0: Hello, buenas. Esto... Buenas, saludos, buenas.
1: Chirico.
0: Juana.
1: Ponme a mí el 61, el 61, pónmelo a mí.
0: Ok, ok, ahí está puesto ya. Hello, buenas.
1: Saludos, buenas noches, Chivirico.
0: Buenas.
1: Con la plata que me dieron. Jenny, de aquí de La Colorada, para que me ponga el 10.
0: ¿Cuál te pongo?
1: El 10.
0: Ok, Jenny.
3: Otra mejor compañía.
1: Gracias, que pase bonita noche.
3: Cosa que se le advierte, porque si hay un fracaso. Dicen que fue mal.
0: Hello, buenas.
3: Hay muchachas no se casen.
0: Buenas.
3: Cosa que se le
0: buenas.
4: Buena. Buena.
0: Dígame.
3: Dicen que fue mala suerte a casarse mujeres.
4: ¿Soy?
0: Hable, doña Julia, dígame.
4: Buena, buena.
0: Sí.
3: A casarse mujeres.
4: Chivirico.
0: Huepa.
1: Dígame.
4: Ponme el 20.
0: Ok. Hello, buenas.
5: Buenas noches, Chivirico.
0: Buenas.
5: Mil bendiciones para usted. Un cordial saludo para todos. Aquí estoy en sintonía desde Dajabón, frontera con Haití.
0: Ay, qué bueno.
5: Le habla, le habla Argentina Rodríguez.
0: Sí.
5: Y para que me ponga el número 51.
0: 51, Argentina. Ok, Argentina.
5: Gracias. Bendiciones para todos.
3: El amor que puse en ti fue un brazo cristalino, pero el vaso se rompió.
0: Hello, buenas.
3: Porque el amor no.
6: Hola, hola.
0: Margarita.
6: Ella misma. Quiero el 86.
0: 86, Margarita.
3: No combino.
6: Ok, gracias.
3: Estoy aquí tranquilito. Y tú viniste a buscarme. Y es como...
0: Hello, buenas.
3: La comida con el hambre.
0: Buenas. Estoy
3: tranquilito.
7: Tome el 64, Agripino.
0: El 64.
7: 64.
0: Agripino, ok.
7: Ok.
0: Hello, buenas.
8: Sí, buenas, Chivirico. ¿Cómo está? Póngame el par de cuatro.
0: Par de cuatro está cogido, Bartolo.
8: ¿Qué le van a hacer?
0: Está cogido el par de cuatro, está cogido.
8: Póngame el 5.
0: El 05, ¿Bartolo me habla?
8: Sí, José Bartolo, sí.
0: Ok.
8: Ok, pase buena.
0: Hello, buenas. Hello, buenas. Buenas, saludo. Hello, buenas. La gente del cacao.
9: Buenas noches, Chivirico.
0: Buenas.
9: Javier Rivera de La Colorada para el 06.
0: Ok, Javier.
3: Y a buscarme, es como si se juntaran la comida con
9: pasa
3: el
9: buena.
0: Gracias igual.

0: Buenas noches, Chivirico, Anabel Simé.
1: Anabel, dime.
0: Con el 36, espérate el comando.
2: 1 y 2 de Chivirico, buenas noches.
1: El 12 está cogido.
0: El 12 está cogido.
2: El 60.
1: Ok.
2: Ya tú sabes.
1: Dos llamaditas más. Me quedan dos llamaditas más, Hello, buenas. Buena
3: tarde, Chivirico.
1: Dígame, Apolinar Santos.
3: Hey, Chivirico, el 42 para Doña Mari y el 45 para mí. Yo le estaba dejando un mensaje ya, pero...
1: El 45 para usted, el 45 para usted.
3: Sí, 42 para Mari, 45 para ti.
1: Ok. Me queda una llamadita. Bueno, aquí está la última. Saludos, buenas.
4: No, Chivirico.
1: Dígame.
4: Albaracha Pimentel, 04.
1: ¿A quién el 04?
4: Repite. Albaracha Pimentel, 04.
1: Pimentel. Ok, ¿de dónde me habla, Aracha?
4: De Esperanza.
1: Gracias. Bueno, ahí terminamos con el acumulado. Vamos a seguir con más música hasta las 10 de la noche. Chevarriel Chivirico. ¡Eso! Vamos a bailarlo, señora. Bailarlo ahí, bailado. Báilalo. Hay una bachatica bonita, ¿verdad? Seguimos hasta las 10 de la noche. Chevarriel Chivirico. Metiendo mano. Línea 106.7. Para que no se pierda en el camino. Unidas a Candela FM. Unidas juntas, ¿verdad?

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0: estaba el grupo de ahora, se llama El Dulcito. Bueno, sigue, señores, la temperatura para todas esta área, especialmente de Pensilvania. La temperatura no ha querido dar paso al verano, a la primavera, señores. Las flores, las rosas, van feas para la foto, ¿no? No han querido dejar del invierno, señores. Sigue frío la temperatura hoy, 54 grados Fahrenheit. Mañana domingo, 66. Mañana no se anuncia lluvia para mañana. El lunes vuelve y baja 56. Tampoco va a haber lluvia para el próximo lunes, este lunes que viene. Martes, 61. Posibilidad de lluvia, un 2%. El miércoles, 58 la temperatura. Posibilidad de lluvia, 69. O sea que va a llover. Va a llover el miércoles. El jueves también lluvia. Con un 67%. Y la temperatura, 57 grados. Viernes, 65. Yes. Bueno, sigue la temperatura agradable, bajitita, señores.
1: Gracias a Dios. Estamos aquí.
0: ¿Y cuándo es que va a venir el solcito, el solecito que le dé grajo a uno? ¿Cuándo será que va a venir el sol que da grajo, Porque aquí no ha dejado, el invierno no quiere salir. Ya estamos en mayo, a 9 de mayo. O sea que nos va a quedar parte de mayo. Junio y julio, porque ya en agosto empieza a bajar de nuevo. O sea que este año prácticamente no vamos a tener verano. Si usted ve que sale el sol y se calienta dos días o tres caliente, de esos soles que dan grajo, salga para afuera y aprovechelo. Salga para afuera y aproveche ese solecito. Seguimos con este súper especial del sábado a esta hora. Echevarría metiendo mano, toque de queda. Toque de queda en Esperanza. Toque de queda en Mao. Toque de queda en Laguna Salada. Toque de queda en Monción. En... ¿dónde más? En la línea completita. Toque de queda en Inver, Puerto Plata, La Colorada. Hay una señora por ahí, ¿cómo que se llama ella, Deja ver, la tía de Paula Valerio. Sí. Rosa Valerio. En Ceballos, Puerto Plata. Saludo ahí a Rosa Valerio. La tía de Paula Valerio, En Ceballos, Puerto Plata. También ahí estamos pegados. Seguimos con este súper especial del sábado.

0: llamo.
1: ¡Hello, buenas! ¡Buena!
2: Dígame, yo quiero escuchar el acumulado de hoy. No, el Chilo que le habla de Paraná.
1: Ya no puedo coger más llamadas, Chilo, hoy ya. Lamentablemente llamaste tarde.
2: El Chilo de Paraná, yo puedo escuchar con el 21.
1: No, ya
2: quiero
1: no.
2: Quiero que me anote 21.
1: Ya no puedo coger más llamadas para el acumulado, Isidro, ya, lamentablemente. Me llamaste tarde. Me llamaste tarde, Isidro. Lamentable, mi hermanito. Ya no puedo coger más llamadas. La gerencia de acá de Candela FM ya no me deja coger más llamadas, ¿verdad?
0: No sigas por el lado respirando.
1: Otra vez, saludos.
0: Te puedes caer. ¿Eh? Y sigue, sigue, sigue.
1: Bueno. Ahí está la vaina, ya.
0: Con tu loca cabecita. Sigue, sigue, sigue resbalando.
1: Que el golpe avisa. Sí, lo que están bebiendo, que me digan. Doña Negra, no se preocupe que usted es mía. Olvídese de eso. De lo que diga Yesenia, de lo que diga Juanín. Usted es la mía personal. Aunque le haya regalado su poloché al JJ, olvídese que el día que yo llegue allá a República Dominicana y vaya a su casa, yo sé que mi par de gallinas me la mata. Ah, yo sí sé de eso, ¿verdad?
0: No sigas por el lado resbalando, porque al final de cuentas
1: tu morito es guandulo, ¿verdad?
0: Y sigue, sigue, sigue cantando.
3: Chivirico, pero ¿y Goyita? ¿Qué se hizo Goyita, Chivirico?
1: Goyita.
3: Se perdió Goyita, Chivirico.
1: Goyita está desaparecida. Le mandé ahí un mensaje temprano hoy, pero no me contestó Goyita. No sé si Goyita anda de vacaciones. No, yo sé que tengo mi gente allá. Especialmente Juana, Barrio Nuevo.
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3: ¡Chivirico! ¡Ay, cuando Negra oiga eso!
1: Yesenia es chismosa, señores. Yo no sabía que Yesenia era así. ¿Eh? ¡Ay, pero qué peligrosita Yesenia, eh! Por echarme a pelear con Doña Negra. No, Yesenia, tú no vas a conseguir eso. No, no. Seguimos con este súper especial. ¡Epa! ¡Ay, qué bachatica más linda, eh! Para bailarla en un concurso de bachata. Ahí, marcando los pasitos. ¡Vamos allá!

Chito de la Bachata, se llama El Emergente, sonando acá en Candela FM.net. Seguimos hasta las 10 de la noche, ya estamos esperando los premios de las Loterías Nacionales. ¿Eh? En la Loteca, salió en Loteca hoy. Suena. Déjame decirle que salió en Loteca. En Loteca 56-71-27, Loteca esta noche. 71-27-56, en Loteca anoche. Bueno, vamos a complacer a José William Simé, que está bajo trago. Cogiéndole fiado ahí a Gladys. Cogiéndole fiado a Gladys ahí. Gladys, no te pongas fiada a José William Simé. No, después no, él dice que no te debe. Porque él no vio cuando tú le fiaste. Seguimos. Mi tía Luz allá. Gozándosela ahí, tío José también. Dale para allá.

0: complacido, José William Simán.
1: No, Chivirico, no. A William Simán no se le puede fiar bebida. Se le fía comida, pero bebida no, porque... si se lo bebe, borracho no va a pagar.
0: Es verdad.
1: Él no paga, William Simán no paga cuando se lo bebe, ya tú sabes.
0: ¡Ay, Dios! ¡José! No, lo que pasa es que José William Simán, si coge el romo fiado, él no sabe quién fue que le fió porque no vio. Ahora, si él viera, no, fue Mulana que me fió, pero como él no ve, no, yo no sé quién fue que me fió. ¡Ay! ¡Seguimos con este super especial del sábado! ¡Ay, esto sí está bueno, Doña Negra! ¡Doña Negra! ¡Coja un pote fiao y bébaselo! Para que se acueste media prendida, porque sepa lo que fue. Para que usted sepa lo que es bueno. Acostarse prendido. ¡Ay! ¡Cosa más buena que esa! ¡Hello! ¡Buenas!
2: ¡Chivirico!
0: ¡Epa!
2: William, si me de este lado. Sí, oye, dime la Gladys.
0: Sí.
2: Que yo sí cojo fiado, yo sí pago. Es porque verdad. Yo soy el mejor pagador que hay aquí en tu
0: país. Pero es que tú no ves a quién le va a pagar.
2: Y si yo no pago, paga tú por mí.
0: Ah, ay, sí, Chivirico ahora paga sí, por es mí. Verdad. Es verdad.
2: Así que yo puedo coger todas y el Chivirico paga.
0: Ya, ya. Es verdad, es verdad.
2: ¿Tú no pagas por mí?
0: Claro que sí. Ah, pero bueno.
2: Ah,
0: claro
2: pues dile a Gladys que si yo no pago, tú pagas por mí.
0: Ya, ok, ok.
2: Cuídate ahí, buena noche.
0: Cuídate. Seguimos con este súper especial. ¿Cómo me recuerda a mí, señores? Cuando yo iba donde Cheita, Sí, yo llegué ahí donde Cheita, ahí. Ay. Sí, en ese tiempo había mucho cuero ahí donde Cheita. Sí, porque ahora las cosas han cambiado, señores, la vaina de los cueros han cambiado ahora. Ahora usted tiene un cuero al lado de su casa y usted no sabe qué cuero. Sí, es cierto, usted no sabe que esa mujer es Chivirica. Usted tiene que entrar a OnlyFans para usted saber si es o no. Sí, porque antes no. Para usted saber de una mujer cuero tenía que ir a una barra, a un cabaret. Otra cosa, en aquellos tiempos, señores, en aquellos tiempos, en los 80, a principios de los 80, a finales por ahí de los 70, 78, 79, ¿tú sabes que cualquiera ponía una barra en su casa? Sí, cualquiera ponía una barra en su casa. Había gente que tenían un patio bellísimo, con muchas matas, flores, y ahí le ponían mesas. Ahí ponían mesas y buscaban un picó. No, porque era lo que se usaba, un picó. O un estéreo. También usaban el estéreo, ¿verdad? Un estéreo. Y ahí colocaban una barra. Y buscaban dos mujeres de esas que cualquiera que le gustara trabajar. El japonés, saludos japonés.
3: Dime, Chivirico.
0: Ey, dime, japonés, ¿qué es lo que es?
3: Estamos activados aquí. El primer saludo para ti.
0: Gracias.
3: Gracias. Adiós, saludando a la gente de Guarocuya, que eso es un toque de queda, muchachos. Eso es radio y radio y comprando más.
0: Ah, pues no, ay, ay, ay. Este programa está por toda esperanza, por todos los lados, mano.
3: Estamos activados.
0: Gracias, mi hermanito.
3: Que Dios le dé larga vida a ese programa.
0: Amén, amén, gracias. Ahí estaba el japonés, entonces. Donde quiera, en los 70, te ponían una barra, un cabaret, una vaina. Ahí había uno, los jardines, había una barra muy famosa, ¿verdad? Hello, buenas. Buenas, saludos.
4: Sí, buenas, es Josefina que le habla. Yo muerta la risa con usted, Chivirico. Porque un vecino había que tenía un picó y eso ponían a beber, vea, y se emborrachaban ellos y uno gozaba mucho, ya te sabes. Me río por eso.
0: Ay, gracias.
4: Yo gozo con usted, ya te sabes. Cuídate, Chivirico.
0: Ay, gracias, Josefina. Sí, es verdad, lo que habían era picó. Y eso que eso no era todo el mundo que tenía un picó. Eso eran algunas casas que había un picó. ¿Eh? No, eso no, era, eso no es como ahora, que todo el mundo tiene televisores plasma. En el barrio mío nada más había un solo televisor. Y era donde Juana y Cristóbal. Ahí asistíamos los sábados el barrio entero a ver la lucha de Ya Veneno. Sí, porque nada más había un solo televisor, señores. Un solo televisor en el barrio entero. En el barrio entero. Entonces el picó, no era todo el mundo que tenía un picó. Aparte de eso, no todo el mundo podía comprar un long play o un disco de eso sencillo, como le llamaban, ¿verdad? Entonces, usted ponía cuatro mesas en su patio, vendía cerveza y buscaba dos viejas de esas, dos carrandales. Hello, buenas. Buenas.
5: Aló, Chivirico.
0: Uepa.
5: Es como usted dice, mire, allá en el campo de la familia mía, hay una barra que le llaman la barra de Mario, que ya no está, porque ya eso lo mantelaron desde aquel tiempo.
0: Sí.
5: Y nosotros no nos dejaban ni pasar por el centro cuando eso estaba prendido. Pero los sábados, para ver a sábado de corporal, oiga, nos mataban, no se da huyendo a fregar para irnos a ver esa vaina, mire. Digo yo, Dios mío, ese programa, mire, era mundial.
0: Sí.
5: Y el chavo, ay, mi madre, sí. Eso era lo último.
0: Sí, es verdad, es verdad, es verdad. Yo,
5: ya usted sabe.
0: Sí, sí, sí. Esos programas, porque nada más existía una sola barra, señor, un solo televisor por sector. ¿Eh? Y habían barras. Los nombres de la barra eran peligrosos también. Yo no sé si ustedes recuerdan de algún nombre de alguna barra.
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0: En Esperanza había una que era la barra de la bola. ¿Verdad? El bar de Cholo, en Esperanza estaba el bar de Cholo. También en Esperanza estaba el Bombillo, que todavía yo no sé si hay barra en el Bombillo. Yo no sé si existen las barras. Allá en Barrio Nuevo había una que la barra era de propiedad de Pando. Y la esposa de Pando se llamaba Soledad. Entonces, ¿qué pasa? Que no encontraban qué nombre ponerle a esta barra de Pando y de Soledad. Entonces, ellos decidieron unir sus nombres para colocarle el nombre a esta barra. Y la barra se llamaba... No lo puedo decir. Imagínenselo ustedes. Wilson Piquete, seguimos con este especial del sábado.

Tibirico. Un par de jodó también le damos aquí, Tibirico, el día que te llegue. Yo creo que es una felicidad cuando te llegue aquí en República Dominicana. Ya te salvas. En unos jodó buenos, como unos jodó, ya te sabes.

0: Bueno, aquí están los premios ya de la Lotería Nacional y la Leisa Noche. Nacional Noche, la Leisa 63 en Leisa en primera, 29 en segunda, 08 en tercera en la Leisa. En la Nacional, que es donde estamos realizando el acumulado, el 84 en primera, 37 en segunda y 17 en tercera. El sol, entonces el acumulado se queda, señores, sube a $250. $250, dice una señora ya. $250 subió el acumulado, señores. Que lleve acumulado resuelve muchas cositas allá en República Dominicana, ¿eh? Como está la situación ahora mismo, el que se lleva $250 resuelve muchas cosas, ¿eh?
1: Bachateame, papi, bachateame.
0: ¿Eh? ¿Verdad que sí?
1: Morenita mía.
0: Mira, me decía mi papá, o me dice mi papá está vivo. Bríndame, mi papá tiene 96 años ya. 96 tiene, viejo, ¿eh? Me decía él, en los tiempos de juventud de él, él era guirero allá. Él era guirero con un señor que le llaman Nicio. Nicio tocaba acordeón junto a mi papá, que fue guirero. Entonces me dice mi padre que cuando hacían fiesta, lo que se brindaba eran dulces. La gente, que un dulcero pasaba con una bandeja, no sé si era vendiéndolo el dulce. Ojalá que alguien me llame y me explique bien de esta vaina. Entonces, si la mujer cogía dos dulces, cogía más de uno, le decían que era una chapeadora. Parece que tú pasabas con una bandeja vendiendo dulces y usted le brindaba a la dama que estaba al lado suyo un dulce. Pero había mujeres que miraban en chapeadora y cogían dos dulces, y a esa le decían chapeadora. Eso era por allá, por los 40, 50, ¿eh? Sí, me dice mi papá que era así la vaina. Bailando en piso de tierra. En la fiesta empezaban a las 6 de la tarde. Y a las 7 de la mañana estaban igualitas. Brindaban dulce de leche, ¿eh? Sí, vamos a seguir con más.

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1: Vamos a ver dónde están los guapos. ¿Dónde están los guapos? Vamos a verlos ahí. ¡Me voy con esto!

Bueno, seguimos con este super especial del sábado a esta hora, el tripletazo de la noche. ¿Eh? Qué bueno está esta Habana, llora la gente de Esperanza. ¿Eh? Tengo mucha gente en Esperanza conectado a esta hora, ¿eh? ¿Cuánta gente conectado en Esperanza City, mi pueblo natal? ¿Eh? Y yo aquí desde Pensilvania, bajo frío, lloviendo. Ay Dios, aquí no hay para dónde salir. Hay que estar trancado. ¿Eh? Aquí no hay, no igual que allá, que hay mucha gente en el patio bebiéndose su potecito de romo ahí tirado en el suelo y escuchando el chivirico, ¿verdad? ¡Ay! ¡Qué seria! Dímela a Doña Negra que yo la quiero como quiera. ¡Ay, si yo fuera ese!

Seguimos hasta las 10. Bachatas viejas. El tripletazo del sábado. ¡Ay! ¡Bachatica, mami! Date un traguito ahí. Date un traguito, date un traguito. No sea así. Ahí. Ahí. Ahí, échale más.

0: mañana seguimos con este super especial del sábado, el tripletazo. ¡Epa! Se está gozando, señora, allá en Mao, en Esperanza, Laguna Salada, Inver, Puerto Plata, La Colorada. Yo creo que doña Negra ya y Yesenia se acostan temprano. Sí, aunque ya se acuestan ahí a escucharme, ¿verdad? Ya se acuestan ahí a escucharle el chivirico, ¿eh? De todas maneras, programa bonito, ¿verdad? Especial. Celebrando el Día de las Madres acá en los Estados Unidos. Seguimos con este súper especial del sábado, ¿eh? Hello, buenas.
1: Chivirico.
0: Uepa.
1: Yo me acuerdo aquí de escucharlo a usted. Yo lo estoy escuchando. Ey. Para que no me coge el teléfono de doña Negra. Ahí está ya brava.
0: Está brava, doña
1: Pero
0: Negra.
1: Pero nada, yo le escucho.
0: Está brava, doña Negra, sí. Sí, la sentí brava, sí. Pero no, se le pasa.
1: No, ella sabe que eso es relajando, eso es cariño.
0: Ah, es verdad, doña Negra, yo la quiero.
1: Adiós.
0: Ese es mi cariño.
1: Adiós, claro, claro que sí.
0: Usted sabe, me le da un abrazo tempranito mañana con el café.
1: Va bien.
0: Okay.

0: Sabroso Cuarto Chivirico. Ya celebrado mi cumpleaños, ni me quedé entre Chivirico. Ya usted sabe. Ya casi el cumpleaños mío viene ahí, Chivirico.
1: Hay que celebrar. Hay que celebrar. Sí. Hay que celebrar ese cumpleaños, Doña Negra, en grande, ¿verdad? Mira, la gente que sigue el béisbol de las grandes ligas. Voy con los parciales. Voy con los parciales. La gente que hace su jugadita, ¿verdad? Y está esperando alguna señal ahí de vida. En el noveno, los Rangers le ganan a los Cubs 6-0. Los Rangers 6-0. Los Yankees y Milwaukee 2-2 en el noveno. White Sox le gana 5-1 a los Marineros de Seattle. Los Padres de San Diego 4-2 a los Cardenales de San Luis en el octavo.
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1: Los Indios de Cleveland 1-1 en Minnesota. Piratas y Gigantes en el tercero 0-0. En el segundo, los Bravos 5-0 a los Dodgers. Final, Toronto 14, Anaheim 1. Atlético 6, Orioles 2, Cincinnati 3, Astros 1.
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1: Miami 8, White Sox 3, 7. Filadelfia 9, los Rockies 3. Parciales a esta hora, seguimos ya llegando casi mente a la parte final de este espacio, ¿eh? ¡Ay, Dios! ¡Qué bachata!

Bueno, señores, por este día, punto final. Gracias mil a cada uno de ustedes por la sintonía prestada. Hasta el próximo fin de semana. Digo, mañana los clásicos del domingo, ¿eh? Así que ya no se lo pierda mañana, ¿eh? 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Señora, hasta próximamente, hasta el próximo fin de semana. Me despido, su amigo de siempre, Chavaré Chivirico. Bye, bye.

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5: COP San José, tu mano amiga en línea 106 te da la hora. 11 de la noche.
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4: Cop San José, tu mano amiga en línea 106 te da la hora, 12 de la medianoche.
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0: Por tu maldito amor, ¿eh?
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Aquí se está bebiendo como es. 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
1: A la gente le cogió con este tema de Ronald Núñez.
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4: Cop San José, tu mano amiga en línea 106 te da la hora. 6 de la mañana.
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0: tuvimos ese momento de adoración. Pero nada, me senté igualito, tranquilito, y me parece, ningún dolor, no tengo dolor.
1: Muchachito, si no, no lo miraba parecía bien.
2: Uno más, ¿verdad?
1: Sí, yo decía, y cuando me decía, mire que lo vi, yo, no, pero es que son uno de los jóvenes que está, y acerqué la foto para saber que
0: jóvenes.
1: Era...
0: De los jóvenes, ay, no es para ver.
3: Monseñor, y entonces la arquidiócesis, ¿cómo va? Que lo vemos caminando de parroquia en parroquia, ya va viendo el mundo amplio de la arquidiócesis de Santo Domingo.
0: Sí, hemos estado haciendo... Un recorrido por toda la arquidiócesis, una especie de reconocimiento de la realidad, porque yo no quiero que me cuenten, yo quiero conocer la diócesis.
3: Sí, qué bueno.
0: Y una manera que yo ir allá, mirar las parroquias, mirar los grupos, la gente.
2: De primera mano.
0: Sí, a mí me gusta eso, porque como pastor tengo una responsabilidad de acompañar las comunidades. Y para mí ha sido parte de mi vida. Algunos me dicen, te vas rápido. Pero yo siempre he sido así, aquí en Santiago, lo que estuvieron aquí con la Vega, donde estuve también. Y para mí es otro compromiso más, otro desafío más, pero es parte de mi vida porque yo lo disfruto. Cuando voy a los lugares y encuentro a la gente, acompaño a la gente.
3: Y juventud, divino tesoro.
0: Y sobre todo,
2: y sobre todo con la juventud.
3: Gracias, monseñor, gracias. Bueno, que placer. Tenga un buen encuentro.
0: Gracias, bendiciones para todos.
3: Qué bueno.
4: Padre Isaac García de la Cruz, de la Diócesis de San Francisco de Macorís, colaborando en la Universidad Católica Nordestana. Una gran alegría porque cada año tratamos de estar aquí con los hermanos sacerdotes de todo el país para poder compartir este encuentro nacional del clero. Desde que me ordené, solo cuando estuve estudiando fuera no participé, porque tengo siempre en mi corazón poder encontrar los sacerdotes, hermanos, aquellos que con mucha frecuencia los encuentro, pero también aquellos que están lejos y que esta es una oportunidad de abrazarnos y de encontrarnos, renovar la amistad y el ministerio sacerdotal.
3: Estamos con Monseñor Manuel Ruiz de Estela Maris. Monseñor, ahora como obispo en este encuentro del clero, porque me imagino que usted habrá ido a muchos encuentros del clero.
5: Así es.
3: ¿Cómo se siente?
5: Muy bien, muy bien. Aprovecho para saludar. Muchas bendiciones para todos los que nos siguen a través de estos medios. Esto es un encuentro, una gran oportunidad para la fraternidad, una gran oportunidad para cargar las pilas y también para promover las vocaciones, claro. Porque necesitamos vocaciones, sobre todo las diócesis que llevo, que es grande, necesitamos vocaciones. Y esta es una gran oportunidad para que Dios nos bendiga, para renovarnos, para empezar de nuevo, nuevos bríos y ver también cuál es la línea de la iglesia y qué nos necesita. Así que aquí estamos para compartir.
3: Bueno, antes era... Llevaba la voz desde la boca que le pedía al obispo. Ahora usted tiene que poner el oído como el obispo que oye al clero. Entonces, ¿cómo se siente ahora de pastorear? Antes pastoreaba solo a nosotros las ovejas. Ahora tiene que pastorear también a su sacerdote. Ver quién cumple, quién es el más idóneo para tal función y cómo sembrar las vocaciones en su diócesis.
5: Efectivamente, la primera responsabilidad es con el clero y son los colaboradores del obispo. ¿Verdad? De alguna manera en cada párroco, en cada sacerdote, el obispo está presente. Y por eso, que esos sacerdotes estén contentos, que estén en paz, que estén alegres, que estén sólidos, firmes en la fe y en su vocación, esa es mi primera tarea.
3: Y usted se la sabe todo porque usted viene de diversos escenarios.
5: De abajo. Así que nada, pedir que sigan orando por nosotros, por nuestras diócesis, que sigan orando por nuestros sacerdotes y que le digan a los hijos, también tú puedes.
3: Y nietos,
5: ¿verdad? Así que nada, una bendición para todos.
6: Gracias a todos ustedes, toda la feligresía que siguen estos programas, estos medios. Estamos alegres y contentos en el Encuentro Nacional del Clero, aquí en el Santo Cerro de la Vega. Estoy en la Arquidiócesis de Santo Domingo, como tú has dicho, vicario episcopal del clero y también vicario episcopal de Santo Domingo Norte, la vicaría territorial. Y actualmente he asumido la parroquia Espíritu Santo.
3: Pero venga acá, el padre Cecilio. Pero para que ustedes se den cuenta en cuánto trabajo le echamos arriba a padre Cecilio, cuántas cosas y cómo lo hace.
6: Ah, bueno. Tú sabes que estamos en un proceso importante de cambios en la Arquidiócesis de Santo Domingo y estas son las nuevas responsabilidades que me han dado. Vienen también ayudas y yo sé que van a haber más cambios, pero estamos alegres y contentos de poder estar trabajando, colaborando en esta misión que la Iglesia nos encomienda.
3: Sobre todo esa de vicario del clero. ¿Qué hace un vicario del clero en una diócesis?
6: El vicario del clero es un sacerdote que el obispo escoge de su confianza para que acompañe espiritual y pastoralmente a los sacerdotes, está atento de todas las necesidades y de todas las reuniones que hay que hacer y convocatorias en los retiros espirituales. Somos nosotros los

0: los primeros responsables de acompañar al obispo en esta misión.
1: Bueno, gracias, Padre Cecilio, y recemos mucho por el Padre, porque tiene en sus manos pues todo el clero. Gracias, Padre, por estar aquí.
0: Gracias, Carawinkel, y sigan ustedes disfrutando este gran encuentro nacional del clero aquí en el Santo Cerro de la Vega. Gracias.
1: Monseñor José Amable.
2: Bienvenido, Monseñor José Amable, nuestro obispo administrador de la diócesis de La Vega, y como dice Giovanni, auxiliar.
1: Por favor, auxiliar de Santo Domingo.
2: De Santo Domingo. ¿Cómo está? ¿Cómo se siente acá diciendo sí y presente en este encuentro nacional del clero?
3: Estamos regocijados por este encuentro fraternal. El clero es una familia, unido no por vínculos de carne, sino por vínculos espirituales que perduran hasta la vida eterna. Los vínculos de la carne y de la sangre pasan, pero la fraternidad sacerdotal es para siempre. Por eso formamos esa familia de todo el clero, todos hermanos en el sacerdocio, hermanos en la configuración con Jesucristo.
1: Monseñor, usted ha estado desde formador del seminario, ha estado de vicario del clero, ha visto cómo una vocación se convierte en sacerdote y también cómo una vocación se pudiera perder, o alguno un joven en una familia tiene una vocación y no es bien sembrada y no se da. ¿Cómo ve usted la situación actual y qué nos pide a toda la iglesia que hagamos por ese tema?
3: Ciertamente la vocación Dios la da, pero hay que cultivarla. Es un don, pero como pasa siempre, cada don es también una tarea. Y en estos momentos nos estamos encontrando con una situación muy difícil con las familias. A veces los jóvenes quieren entrar al seminario, pero los papás se oponen porque quieren que ese hijo sea profesional, tienen sueño a veces de que sea pelotero, de que sea una persona... Sí. De éxito en la sociedad, y no se piensa en que todo eso pasa, todo eso queda, y sobre todo en que cada uno es feliz allí donde Dios lo quiere, porque la vocación no es, podríamos decir, un invento de la persona, es una llamada, es un don, es un fuego que quema dentro, y que si uno no responde a esa realidad, tarde que temprano termina en desilusión, termina en frustración, con tristeza, con lamento. Se ha dado el caso de muchas personas por ahí que dicen, yo siempre quise ser sacerdote.
1: Ay,
3: y llevan esa añoranza por la vida, como con esa mochila, con ese peso.
2: Llevan esa carga eterna.
3: Sí, así es.
1: Sí. Y bueno, la vocación realmente es también al matrimonio, pero si alguien, ¿qué usted le sugiere a una familia que ve la posibilidad de que su hijo, y además no está mal que vayan los jóvenes a un discernimiento vocacional que les ayude a ver cuál realmente es su vocación?
3: De eso se trata, porque también, la como usted acaba de decir, la vocación al matrimonio es maravillosa, y de hecho pues la vocación a la vida sacerdotal, a la vida consagrada, cualquier servicio en la iglesia comienza ahí, en esa primera iglesia doméstica que es la familia. Por tanto, las familias, háblenle a sus hijos de la vocación, recen por las vocaciones y ayuden a su hijo a descubrir el llamado que el Señor le ha hecho, sea la vida sacerdotal, sea la vida matrimonial, o también si va a ejercer un servicio en la sociedad, porque también el médico es una vocación, diría yo. Todo el que trabaja y ve ese aporte a la sociedad, no simplemente como una profesión, sino como un servicio a la comunidad, también eso es una vocación y es una forma de contribuir con todo el conglomerado social y comunitario.
1: Bueno, gracias, Monseñor, y nada, orar mucho por los sacerdotes, también este gran trabajo que se hace desde la propia Conferencia del Episcopado, es una gran coordinación, ¿verdad?
3: Así es. Es la Comisión Nacional para el Clero la que ha organizado este encuentro, encabezado por Monseñor Fausto Mejía, el obispo emérito de la diócesis de San Francisco de Macorís, a quien le agradecemos todo el trabajo de coordinación y de preparación de este encuentro.
1: Gracias, Monseñor.
2: Gracias, y nada, Monseñor.
1: Rezar mucho por esa comisión y todo el trabajo que ustedes hacen. Gracias, bueno, Monseñor. Bueno.
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7: Buenos días para todos nuestros amigos y hermanos que en este momento encienden la radio para a través de este programa Línea 106.7 escuchar el mensaje de Dios en este momento. Así que en este momento tenemos a nuestro hermano Daniel que va a estar compartiendo. Vamos a estar analizando un tema de vital importancia para la salvación de cada ser humano. Así que saludo, Daniel, en este momento y bienvenido a este programa.
8: Muy buenos días, mi hermano Misael. Damos muchas gracias al Señor, porque el Señor nos da la oportunidad de decir presente en esta mañana para poder analizar, como dijo el hermano Misael, un punto muy importante que a todos los seres humanos debería de interesarle, porque de la manera en que aceptamos esa gran verdad, es que podemos estar seguros de que por lo menos estamos obedeciendo a nuestro Señor Dios.
7: Así que en este momento, Daniel, vamos a ponernos en la mano de Dios para que Él pueda dirigir, conducir todo lo que nosotros vayamos a presentar en este momento. Así que vamos a orar.
8: Bondadoso y eterno Dios, que mora en las alturas de los cielos, alabado y glorificado sea tu nombre desde ahora y para siempre. En este momento, Señor, te damos muchas gracias por esta preciosa oportunidad que tú nos das de hablar de tu palabra, Señor, pidiendo a tu Padre Eterno e invitando a la presencia de tus ángeles que dirijan este mensaje desde el comienzo hasta el final. Te pedimos, Padre Eterno, que los amigos oyentes que van a oír este programa, que puedan tener su mente bien positiva para que puedan entender la verdad que tú le presentas en esta mañana. Todo esto, por favor, te imploramos en el poderoso nombre de tu Hijo amado.
7: Amén.
8: Amén.
7: Y bien, en este momento, Daniel, vamos a analizar un tema muy interesante que ha sido un tema de conflicto desde que el hombre pecó y diríamos hasta que termine la historia de este mundo.
8: Así es, mi hermano Misael. Nosotros sabemos a lo largo de la historia, desde el inicio, cuando Dios mostró su santo sábado como día de descanso, bendecido y santificado por él, todo lo que el diablo ha hecho, o Satanás, para nublar esta verdad de la mente de los seres humanos. Pero damos gracias al Señor, que por su amor y su misericordia, Él permite que nosotros estemos positivos y que podamos, Señor, avanzar en esta obra de la exaltación del sábado antes que acontezcan los acontecimientos que vienen.
7: Bueno, pues realmente, Daniel, y a nuestros amigos que nos escuchan en esta hora, nosotros aquí desde la montaña estamos presentando este mensaje y realmente decimos así, es un punto en el cual hoy en día, vamos a decir así, el mundo religioso está en rebelión contra Dios.
8: Así mismo, hermano.
7: Y decimos el mundo religioso porque realmente este es un día del cual nosotros vamos a hablar, un día en el cual el mundo que sigue en religiones, el mundo que pertenece a algunas religiones, realmente están o han enterrado desde la creación, han tratado de enterrar lo que es un día de identidad que Dios tiene para su pueblo. Y es lamentable que aquellas iglesias, aquellas religiones que dicen que pertenecen a Dios, hayan caído tan bajo en lo que tiene que ver esta situación.
8: Sí, mi hermano Misael, nosotros tenemos que con claridad sacar a la luz los asuntos relacionados con la observancia del verdadero día del Señor. Porque en Ezequiel 20:20, si quieres lo pueden señalar y apuntarlo por ahí, Ezequiel 20:20 dice claramente: y santificad mi sábado y sean por señal entre mí y vosotros. O sea que Dios siempre tiene un pueblo que lo tiene identificado con la señal del sábado.
7: Bueno, ya que ese es el punto que vamos a analizar, me gustaría que usted en su casa, que nos escuche en este momento, bueno, pues se busque en la Biblia. Si usted tiene su Biblia, bueno, pues ábrale en el libro de Génesis, el primer libro de la Biblia, Génesis capítulo 2. Génesis capítulo 2, versículo 1 al 3. Y creo que sería interesante, bueno, pues darle lectura a lo que tiene que ver esta declaración que se encuentra en Génesis capítulo 2, versículo 1 al 3. Y lo voy a leer. No sé si usted lo tiene ahí, Daniel.
8: Sí.
7: Bueno, pues sería bueno que lo escuchemos textualmente de lo que dice la palabra de Dios.
8: La palabra del Señor dice en Génesis 2, 1 al 3. Fueron pues acabados los cielos y la tierra y todo el ejército de ellos. Y acabó Dios en el día séptimo la obra que hizo, y reposó el día séptimo de toda la obra que hizo. El versículo 3 dice: y bendijo Dios al día séptimo y lo santificó, porque en él reposó de toda la obra que había hecho.
7: Bueno, es interesante esta declaración porque vemos aquí que desde la misma creación, oiga bien, para aquellos que dicen que el sábado era para los judíos, que aquello, o sea, para que podamos entender que cuando se hizo la creación, déjeme decirle, no existía una nación judía. Digo esto porque, como dije anteriormente, hay muchas personas que dicen que el sábado, eso del sábado, que eso era para los judíos, que ya eso no tiene que ver con nosotros. Pero aquí, desde un mismo inicio, estamos viendo que el día que Dios bendijo, el día que Dios santificó, Dios lo bendijo y lo santificó desde la misma creación, cuando todavía no había un judío, sino cuando solamente lo que existían simplemente eran Adán y Eva. Y en este caso, la nación judía nace muchos años después de lo que tiene que ver la creación del mundo. Entonces, estamos viendo que el sábado no comienza con lo que es el pueblo judío, ni se le dio específicamente al pueblo judío, porque Dios se lo dio primeramente a la pareja, a la primera pareja que Dios creó cuando hizo el mundo.
8: Así es, hermano Misael. Tenemos que darnos cuenta que Dios dice la palabra, dice su palabra, que Dios no es hombre para que mienta, ni hijo de hombre para que se arrepienta. Cuando dio el sábado, cuando Dios dio el sábado, la primera vez que se lo dio a la primera pareja, como dijo ahora mismo el hermano Misael, tenemos que entender que Dios vio en ese momento la obligación que tenía esa pareja de santificar y bendecir ese día señalado por Dios. Entonces, nosotros tenemos que darnos cuenta, hermano, que para usted poder ser obediente a los requerimientos de Dios, para usted poder estar bien con Dios, en obediencia a Dios, usted tiene que llevarse de lo que dice la Biblia. Y la Biblia que dice que Dios bendijo el sábado y lo santificó.
7: Y es interesante notar, Daniel, y a los amigos que nos escuchan, es interesante notar que nosotros escuchamos a cada momento estas religiones que dicen que todos los días son iguales y que todos los días son de Dios.
8: Bueno.
7: Pero, escuchen esto. El único día, escuche bien, de los 7 días que tiene la semana, el único día que tiene 3 puntos importantes que nosotros podamos reconocer y que Dios le dio una bendición especial, el único día de los 7 días de la semana, dice la Biblia que Dios el sábado lo bendijo, número uno, lo santificó, número dos, y lo reposó. Oiga bien.
8: Exactamente.
7: O sea,
8: así es, hermano.
7: Para aquellos que dicen, no, que todos los días son iguales, que todos los días. Sí, claro, todos los días son de Dios, porque Dios fue el que creó cada día.
8: Sí.
7: Pero en este caso, el séptimo día de la creación tiene una bendición especial.
8: Claro. Nosotros, hermanos, podemos darnos cuenta que por eso le cité ahorita al libro de Ezequiel 20:20. Dios siempre tiene a sus hijos señalados aquí en la tierra. ¿Pero cuáles son los hijos? Los hijos obedientes. Y para nosotros poder ser obedientes a lo que el Señor nos dicta o a lo que el Señor exige de nosotros, debemos tener claro todos estos asuntos, hermano. Porque hoy hay un sinnúmero de religiones, hoy hay un sinnúmero de organizaciones que no guardan nada de esto ni tienen esto en alto. Sin embargo, aquí nosotros le estamos hablando, el hermano Misael y yo le estamos hablando desde el principio de la creación, que fue establecido ese día bendecido y santificado por Dios. Eso está en Génesis 2:3. Por eso lo repito, apúntenlo en un papel por ahí para que no se lo olvide. Génesis 2:3 dice que Dios bendijo el día séptimo, que es el sábado, y lo santificó.
7: O sea, estamos viendo ahí que aquellas personas que tienen este concepto, aquellas religiones que tienen este concepto y dicen que todos los días son de Dios, claro, estamos de acuerdo. ¿En qué punto estamos de acuerdo? De que los 7 días de la semana fue Dios que lo hizo. Ahora, dentro de esos 7 días de la semana hay uno. Escuche bien, hay un día que Dios lo apartó. Escuche bien, dice la Biblia que Dios bendijo ese día. Dios lo santificó, pero también dice que Dios lo reposó. O sea, es un día de la semana, un solo día que tiene estas bendiciones, que ninguno de los demás días las tienen. Y en ese aspecto debemos estar claros en esto, de que sí es cierto, los 7 días de la semana son de Dios, todos los días de semana son de Dios, pero dentro de esos 7 días hay uno que es intocable, que Dios dijo que ese día fue cuando él terminó la creación El sexto día, Dios terminó la creación, pero que ese día, entonces Dios lo que hizo fue que los reposó.
8: Es cierto, mi hermano Misael, es una realidad bíblica, una realidad que está escrita en la palabra de Dios. Y todo el que quiere ser obediente debe no solamente contentarse con pertenecer a una organización o a una iglesia o llámese como se le quiera llamar, si no está a la raya ni está en acuerdo con lo que el Señor ha establecido, como eso que estamos hablando, porque en este caso nosotros estamos hablando con la Biblia, no estamos hablando nada de nuestra propia inspiración, estamos hablando de un versículo de la Biblia, del principio de la creación,
7: cuando no existían judíos todavía.
8: Exactamente. Cuando en realidad el mundo iba a comenzar, Dios vio la necesidad, vuelvo y repito, de que Adán y Eva debían de saber esas cosas. Y Dios se lo puso en conocimiento. Ahora, está de parte de quien quiera obedecer a Dios, reconocer esas cosas, porque dice aquí la Biblia, que es la señal de los hijos de Dios, como le dije, vuelvo y lo repito por tercera vez, en Ezequiel 20:20, la señal de los hijos de Dios es la observancia estricta de este mandamiento, el cuarto mandamiento de la ley de Dios, que habla absolutamente de la observancia del sábado.
7: Y lo importante, Daniel, de todo esto es que no solamente en Génesis, uh-huh. O sea, toda la Biblia, desde el Génesis hasta el Apocalipsis, tiene que ver con lo que es este cuarto mandamiento. O sea, este mandamiento, que es cuando Dios lo establece en la creación, se lo da a Adán y a Eva, y más adelante entonces le dice a Moisés que escribiera una ley en dos tablas de piedra, pero que dentro de esa ley, ese mandamiento que le dio a Adán y a Eva también debía ser escrito. Y por eso sabemos que el mandamiento del sábado, del séptimo día, y eso debemos estar claro, se encuentra en el mismo corazón de lo que es la ley de Dios. O sea, en el mismo corazón de la ley moral de los 10 mandamientos. Y eso lo podemos ver donde dice la Biblia en Éxodo, capítulo 20, versículo 8. Uh-huh. Y es interesante notar que dice: acuérdate haz del día de reposo para santificarlo. Escuche bien. Dios le dice al ser humano: acuérdate del sábado para santificarlo. Y santificar, como dijimos anteriormente, tiene que ver con apartar. Entonces, dice aquí: seis días trabajarás y harás todas tus obras. Ejemplo, si no le está diciendo, desde el domingo, que es el primer día de la semana, domingo, lunes, martes, miércoles, jueves y viernes, seis días trabajarás y harás toda tu obra, más el sábado, dice aquí, es día de reposo para Jehová nuestro Dios.
8: Pues sí, hermano, es tan cierto eso, lo que el hermano Misael está explicándole ahí, o lo que le estamos explicando, que miren lo que dice Isaías 58:13, porque le estamos dando cita, vuelvo y digo, para que ustedes la apunten, lo que están oyendo, y puedan analizar si lo que estamos hablando es algo que tiene base en la Biblia o no. Le estamos hablando con lo que dice la Biblia. Miren lo que dice Isaías 58:13. Si retrajeres del sábado tu pie de hacer tu voluntad en mi día santo. Aquí vemos que el Señor llama ese día como santo. Y lo llamares delicia, santo, glorioso de Jehová, y lo venerares no andando en tus propios caminos, ni buscando tu voluntad, ni hablando tu propia palabra. Entonces te deleitarás en Jehová, y yo te haré subir sobre las alturas de la tierra, y te daré a comer la heredad de Jacob tu padre, porque la boca de Jehová lo ha hablado.
7: Estamos claros que cuando observamos el sábado, declaramos a todo el mundo que pertenecemos a Dios y que le servimos y le obedecemos. El sábado del séptimo día es una señal de nuestra conversión, santificación y salvación. O sea, el sábado del cuarto mandamiento, cuando nosotros lo observamos, lo guardamos conforme a lo que está establecido en la palabra, nosotros estamos declarando ante el universo, ante todo el mundo, que obedecemos lo que Dios dice. O sea, porque hoy en día hay muchas personas, Daniel, en este mundo, que dicen que aman a Dios y que son de Dios y que pertenecen a Dios. Bueno, pues Jesús mismo dijo en una ocasión: si tú dices que me ama, guarda mis mandamientos. O sea,
8: si me ama, y guarda mis mandamientos,
7: dice Juan. Entonces, de eso debemos estar claros. Aquellas religiones, aquellas personas que dicen que aman a Dios, que obedecen a Dios, que pertenecen a Dios, que son a Dios. Oiga, si usted ama a Dios, usted debe entonces someterse a lo que Dios dijo.
8: Así es.
7: Entonces, ¿qué fue lo que Dios dijo? Dios dijo: trabaja 6 días. Trabaja 6 días. Domingo, lunes, martes, miércoles, jueves y viernes.
8: Son tuyos, sí.
7: Trabájalo. Pero el sábado es día de reposo para Jehová nuestro Dios.
8: Así es, hermano. Entonces, miren también lo que dice, hermano, aquí Apocalipsis. Estamos hablando ahora en el Nuevo Testamento, porque lo que le hemos leído, lo hemos leído en el Viejo Testamento. Pero ahora estamos hablando en el Nuevo Testamento. Miren lo que dicen, hermano. Escuchen con sumo cuidado lo que dice Apocalipsis 14:12. Apocalipsis 14:12. Aquí está la paciencia de los santos, los que guardan los mandamientos de Dios y la fe de Jesús. O sea, hermano, que los mandamientos de Dios, para usted poder ser seleccionado por Dios, tienen que ser puestos donde el Señor quiere que estén. Nosotros debemos guardar los 10 mandamientos de la ley de Dios, y incluyendo ese mismo mandamiento que el hermano Misael y yo estamos hablando hoy, que es un mandamiento bendito y santificado, un día bendito y santificado.
7: Y que lamentablemente, Daniel, de los diez mandamientos que Dios estableció, que lo escribió con su propio dedo, allá en el monte Sinaí, el único mandamiento que hoy en día las religiones lamentablemente rechazan es el sábado.
8: Es cierto, es cierto.
7: Ahora, si usted dice que es una religión que pertenece a Dios, si usted dice que es una persona que obedece a Dios, entonces la palabra de Dios dice que el sábado no debe trabajarse.
8: No.
7: La palabra de Dios dice que trabaje 6 días, pero el sábado es un día especial para usted reunirse con los hermanos en diferentes lugares donde se encuentre.
8: Así es.
7: ¿Por qué? Porque la Biblia me dice a mí que Cristo se levantaba de mañana cada sábado para ir a la sinagoga. O sea, ¿qué día era que Cristo se reunía en la iglesia?
8: En la sinagoga, en sábado.
7: La Biblia me dice a mí que para Cristo era una costumbre ir a la sinagoga cada sábado.
8: Sí.
7: Entonces, si Cristo tenía una costumbre en su vida de cada sábado, cada día de reposo, ir a la sinagoga, entonces hoy en día los hombres dicen no. Bueno, la Iglesia Católica dice, Daniel, que el sábado, el domingo por la mañana, que hay que ir a la misa. Pero lamentablemente, lamentablemente, las demás iglesias siguen la trayectoria de la Iglesia Católica.
8: Claro que sí, hermano. Entonces, eso significa, ¿usted sabe qué significa eso? Que ha llegado el tiempo en que los verdaderos hijos de Dios tienen que poner este mandamiento en alta, porque los hombres lo han pisoteado, los hombres lo tienen en baja estima. Sin embargo, los verdaderos hijos de Dios, y en este momento yo te invito a ti que está oyendo, amigo que me escucha o amiga que me escucha, yo te invito a que coja esto en serio, porque para tú poder pertenecer al pueblo de Dios, tiene que llegar a entender estas cosas y ponerlas en práctica. El sábado es un día especial para los verdaderos hijos de Dios. Ahora, el que no quiera aceptarlo, entonces lamentablemente la palabra no le da voto para pertenecer al pueblo de Dios.
7: Y es triste que hoy en día tantas religiones, Daniel, están diciendo, ¿sabes qué?
8: Así es.
7: Que el sábado fue clavado en la cruz.
8: Sí.
7: Oiga bien, las religiones que dicen que son de Dios, que dicen que pertenecen a Dios, hoy en día están diciendo, no, porque ya el sábado fue clavado en la cruz, que eso era para los judíos, que pero leímos en Génesis capítulo 2, versículo 1 al 3,
8: sí,
7: donde antes de que existiera un judío, ya el sábado Dios lo había establecido.
8: Así es cierto.
7: Entonces, no sé dónde se basan estas religiones, estos falsos profetas, vamos a decir así. ¿Podríamos llamarle así, Daniel?
8: Sí, claro.
7: Estos falsos profetas, ¿dónde se basan para decir que el sábado fue clavado en la cruz o que cuando Cristo vino, ya Cristo lo abolió?
8: No, eso no es cierto. Mire lo que dice aquí. ¿Sabe lo que está aconteciendo en la tierra? Todas las religiones, como dijo el hermano Misael ahora, todas las religiones están unidas y sujetas a la supremacía de la Iglesia Católica, porque todos sabemos que la Iglesia Madre en el mundo, la Iglesia que tiene el control, el poder, hasta sobre todo los gobiernos de la tierra, es la Iglesia Católica Romana. Entonces, nosotros ahora debemos estar claros que es necesario obedecer a Dios antes que a los hombres, dice hecho, los hechos de los apóstoles. Los apóstoles en una ocasión estuvieron presionados por los poderes de la tierra y tuvieron que decir, es necesario obedecer a Dios antes que a los hombres.
7: Y nosotros sabemos y estamos viendo a través de la historia que, como dice usted, las religiones todas casi se han unido contra Dios para hacerle la guerra al pueblo de Dios. Ahora bien, para aquellas personas, escuchen bien, hermanos y amigos que nos escuchan, para aquellas personas que dicen que el sábado fue clavado en la cruz, déjenme leer lo que dijo Cristo textualmente, porque Cristo vio más allá de lo que iba a suceder.
8: En el final, sí.
7: O sea, Cristo vio a estos falsos profetas que se están levantando y se han levantado hoy en día diciendo que el sábado fue clavado en la cruz. Cristo hace 2000 años atrás vio estos falsos profetas que se estaban levantando. Y como Cristo sabía que se iban a levantar estos engañadores, estos falsos profetas, entonces miren lo que dijo Cristo. Escuche bien. Usted que estudia la Biblia, que tiene una Biblia en su casa, que pertenece a una religión, escuche bien lo que vamos a leer en este momento. Palabras textuales del mismo Jesús. Y voy a leer textualmente en Mateo capítulo 5, versículo 17 en adelante.
8: Así es.
7: Escuche bien. Si usted tiene su Biblia, agárrela. Porque me imagino que usted que dice que el sábado fue clavado en la cruz, me imagino que todavía quizá usted se ha dejado confundir por lo que le dice su pastor, su anciano o quien sea. Entonces, por esa razón, quizá usted repite lo que otro le dice. Pero quizá usted lo que dice, lo dice porque no lo sabe. Entonces, en este momento voy a leer textualmente lo que dijo Cristo. Dice lo siguiente, Mateo 5, 17. Dice Jesús, hablando, no penséis, escuche bien, no penséis que he venido para abrogar la ley o los profetas.
8: Para anularla, no.
7: No he venido para abrogar, sino a cumplirla. Escuche bien ahora, porque de cierto os digo que hasta que parezca, hasta que no pasen el cielo y la tierra, ni una jota ni una tilde perecerá de la ley. O sea, ¿cuántos mandamientos son?
8: 10.
7: ¿Dentro de esos 10 mandamientos está el sábado?
8: Claro que sí.
7: Es el cuarto mandamiento de la ley de Dios.
8: El cuarto mandamiento.
7: Es el centro mismo de la ley de Dios. Entonces, Cristo está diciendo que hasta que existan el cielo y la tierra, hermanos que nos escuchen, amigos que nos escuchan, mientras existan el cielo y la tierra, escuche bien, ni una jota, ni una tilde va a ser quitada de la ley.
8: Así es, mi hermano. Entonces, también queríamos hacerle una pregunta, hermano. Y la pregunta es, ¿dónde dice la Biblia? Porque si usted me lo puede mostrar con la Biblia, entraríamos en algún acuerdo si lo dice la Biblia. Pero ¿dónde dice la Biblia que Dios le ha dado autorización a ningún ser humano a cambiar lo que él dejó establecido?
7: Bueno, y mire, para terminar esta lectura, Escuche bien, estamos leyendo lo que dice la Biblia, porque no queremos estar inventando como hay muchos religiosos que se inventan la cosa y lo que hacen es que engañan al pueblo.
8: Claro.
7: Engañan al pueblo. Entonces, en este caso, estamos leyendo textualmente que Cristo dijo, no piensen que vine a cambiar la ley. O sea, escuchen bien aquellos amigos que dicen que cuando Cristo vino, Cristo cambió la ley o que la quitó. Le hace Mateo 5:17. Donde él dice, de manera, escucha ahora, de manera que cualquiera que infringe o que viole o que cambie uno de estos mandamientos pequeños y así lo enseñe a los hombres, muy pequeño será llamado en el reino de los cielos. Si usted está enseñando, hermanos y amigos, si usted está enseñando que los mandamientos de Dios fueron cambiados, dice la Biblia que usted va a ser pequeño llamado en el reino de los cielos. Y cuando la Biblia usa esta expresión, ¿sabe qué es lo que está diciendo? Que usted se va a perder.
8: Que usted no va a existir.
7: Que usted no va a entrar al reino de los cielos. Así que vamos a irnos a una pausa y luego regresamos en breve.
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0: Pues sí, mis queridos amigos y oyentes y hermanos, este mensaje se está predicando, este mensaje se está predicando porque el Señor manda que se predique este mensaje antes que finalice el tiempo de gracia, porque llegará un momento que muchos andarán buscando la palabra del Señor, andarán buscando estos mensajes y ya no va a haber tiempo ni van a encontrar quién se lo predique. Porque estamos viviendo ya el tiempo final, estamos viviendo un tiempo que llegará un momento en que si no atencionamos ahora lo que el Señor quiere que nosotros le pongamos atención, entonces llegará un momento que será demasiado tarde.
1: Es interesante notar que decíamos anteriormente que Cristo, para Cristo era una costumbre ir a la sinagoga en el día de reposo. Pero no a cualquier día del reposo que la gente se ha inventado. Porque hoy en día la gente dice, no, cualquier día que tú guardes es lo mismo. No, no es cualquier día. Porque cuando nosotros nos vamos a la Biblia, Daniel, no es cualquier día que la gente quiera guardar de la semana.
0: No, el día que el Señor separó y bendijo, o sea, y santificó.
1: Es el día que el Señor estableció, no es el día que yo quiera.
0: No.
1: Ni el día que tú quieras.
0: No.
1: Es el día que dice la Biblia, la palabra de Dios.
0: Sí.
1: Entonces, déjeme decirle que los discípulos de Cristo habían estado con él 3 años y medio. Escuche bien. Y habían escuchado cuidadosamente sus enseñanzas. Lo que hicieron caso al tiempo de su muerte en el Calvario muestra lo que él les enseñó. La sagrada importancia del sábado, del séptimo día, era de tal magnitud para ellos que ni siquiera iban a preparar el cuerpo de Jesús apropiadamente para ser sepultado, no fuera que transgredieran el cuarto mandamiento. Escuche bien, porque de acuerdo con el Nuevo Testamento, los apóstoles de Jesús siempre guardaron ¿qué día?
0: El sábado.
1: Escuche bien, hermanos, usted que dice que es un seguidor de Cristo y que usted hace lo que Cristo le diga, los apóstoles de Cristo en su tiempo nunca guardaron otro día como día de reposo. Y eso lo podemos encontrar en toda la Biblia. Podríamos citar Hechos, capítulo 13, versículo 14. Hechos 13, 42, Hechos 16, 13, Hechos 17, 1 al 2. Para que podamos entender que la costumbre de Pablo también después, más adelante, era la misma costumbre de Cristo observar el sábado bíblico. O sea,
0: en la sinagoga.
1: Desde el Génesis hasta el tiempo de Pablo, la historia atestigua que todos los seguidores de Cristo han guardado el domingo.
0: El sábado bíblico. El sábado que el Señor estableció, bendijo y santificó.
1: Entonces, la pregunta es, Daniel, ahora. Si desde el Génesis hasta el tiempo de Pablo todavía y más adelante, vemos que todos los profetas, todos los seguidores de Cristo, la iglesia de Cristo ha guardado el día sábado. Entonces, ¿cómo es que hoy en día no se está guardando el día que Cristo estableció, sino otro día?
0: Queremos también decirle, hermano, que cómo y de qué forma podemos pertenecer a la iglesia que Cristo viene a buscar por segunda vez a la tierra, violando el sábado o violando el mandamiento de la ley de Dios. Yo quiero que sepamos, mis queridos hermanos, que violando el sábado bíblico y poniéndolo en baja estima o algo que no tiene como importancia, como lo han puesto, como lo ha puesto el Concilio Mundial de Iglesia. El Concilio Mundial de Iglesia es una agrupación que dirige a todas las iglesias, con la Iglesia Católica Romana a la cabeza. Entonces, ¿cómo es que piensan que Cristo, cuando venga a buscar a su iglesia, se va a llevar una persona que haya pisoteado todo ese mandamiento.
1: El apóstol Pablo en una ocasión dijo: ¿qué pues diremos? ¿La ley es pecado? ¿Guardar la ley es pecado? Dice Pablo, en ninguna manera. Pero yo no conocí el pecado, sino por medio de la ley. Porque tampoco conociera la concupiscencia, si la ley no dijera, no codiciarás. O sea, Pablo lo que está haciendo aquí también es resaltando la ley. Resaltando la ley de los 10 mandamientos. Y dice él más adelante en Romanos 7:12. De manera que la ley a la verdad es santa y el mandamiento santo, justo y bueno. Si Pablo dice que la ley es santa y que el mandamiento es santo, justo y bueno, ¿cómo yo puedo decir ahora que Pablo manda a que se viole la ley? Si Pablo mismo está diciendo que la ley es santa, justa y buena.
0: Debemos de saber, hermanos, también que el asunto que se está preparando en contra de ese sábado bíblico que el Señor le exige de nosotros como su iglesia, viene por ahí la observancia obligatoria del domingo como día de descanso. Entonces vuelvo y le hago la pregunta que le hice ahorita. ¿A quién le ha dado Dios órdenes aquí en la tierra de que cambie lo que él ha dejado establecido del principio, como leímos en Génesis 2:3?
1: Bueno, creo que usted tiene una cita ahí en Daniel, porque estamos hablando de que hoy en día las religiones han estado cambiando lo que Dios estableció. Y creo que ya eso había sido profetizado en la antigüedad de que iba a suceder eso. Entonces, lamentablemente los cambios de lo que Dios estableció desde la creación hasta ahora, los cambios se han estado, o sea, los seres humanos han estado llevando a cabo ese cambio en contra de lo que es la voluntad de Dios.
0: Claro.
1: ¿Usted tiene alguna cita ahí que hable sobre ese cambio?
0: Pero claro, hermano.
1: Vamos a ver.
0: Daniel 7:25. Anótenlo con un lápiz por ahí para que lo analicen. Daniel 7:25 dice: y hablarás palabras contra el Altísimo. ¿Usted sabe lo que es hablar palabras contra el Altísimo? Ponerse en contra de lo que Dios dejó establecido del principio. Porque si Dios dijo el sábado y se va a poner el domingo obligatorio por los poderosos de la tierra, sabemos con el Papa de Roma, que es el representante número uno que hay en el mundo, dice que Daniel 7:25 dice que hablará palabra contra el Altísimo. Ponerse en contra de Dios es cambiar lo que de Dios dejó establecido.
1: ¿Y qué más?
0: Y a los santos del Altísimo quebrantará y pensará en cambiar los tiempos y la ley. Los tiempos y la ley.
1: O sea,
0: y serán entregados en su mano hasta tiempo y tiempo y medio tiempo.
1: O sea, que ya estaba profetizado Daniel que se iba a levantar un poder
0: sí,
1: que iba a cambiar la ley.
0: Cambiar la ley de Dios. Claro, eso está en la Biblia, Daniel 7:25. Anótenlo, cojan nota. Entonces, el que quiere pertenecer al pueblo de Dios, a la iglesia que Dios viene a buscar, tiene que mantenerse firme en lo que el Señor ha dejado establecido.
1: Entonces, Daniel,
0: en su palabra.
1: Entonces, Daniel, esta parte donde dice que se hablará palabra contra el Altísimo, directamente esta palabra que dice que va a hablar contra el Altísimo, ¿a quién se está refiriendo Daniel cuando se le mostró que iba a levantarse un poder en el futuro, que iba a cambiar la ley y iba a cambiar los tiempos? ¿A quién se está refiriendo Daniel específicamente?
0: Bueno, hermano, nosotros estamos claros de eso porque la Biblia dice que nosotros tenemos que concentrarnos en estos mensajes en los poderosos de la tierra. Y nosotros tenemos ojos y nosotros sabemos cómo se mueve el mundo. Nosotros sabemos quiénes son los señores, quiénes son los más grandes y quiénes son los que le siguen. Y nosotros no podemos perdernos. Nosotros sabemos que quien dirige el mundo es la Iglesia Católica Romana y a sus ramificaciones, que son todas esas iglesias que pertenecen.
1: Jesuitas,
0: sí,
1: diferentes ramificaciones.
0: Exactamente, son los que dirigen el mundo. Y entonces ese cambio del sábado por el domingo viene especialmente Es por la Iglesia Católica Romana, con el
1: Pero
0: Papa a la cabeza.
1: también hay algo importante, Daniel, ahí que leímos, y es que iba también a quebrantar a los santos del Altísimo.
0: Exactamente, que lo iba a perseguir por la verdad. Por la verdad iban a ser
1: O sea,
0: perseguidos.
1: estamos viendo ahí entonces, Daniel, de que este hombre o este sistema, este falso profeta,
0: Claro.
1: se iba a levantar contra los santos del Altísimo, y aparte de que se iba a levantar contra los santos del Altísimo, dice ahí Daniel que lo iba a quebrantar, pero aparte de que lo iba a quebrantar, también iba a cambiar la ley.
0: Claro, cambiar la ley de Dios, hermano. Entonces, ¿dónde un ser humano que tenga una mente que quiere obedecer al Señor tiene que hacerse la pregunta: ¿cómo puedo yo obedecer o creer en una organización que hable en contra de la ley de Dios?
1: Y es interesante notar, porque hermanos que nos escuchan, y vamos a entrar un poquito más en serio en este momento, este sistema que Daniel profetizó, que dice que se iba a levantar contra los santos del Altísimo y que iba a quebrantarlo, proféticamente hablando, en el futuro, Daniel estaba hablando para el futuro.
0: Para el futuro.
1: Ahora bien, en la historia de la Biblia, en la historia cristiana, nosotros vamos a ver, o vimos, o hemos escuchado, que la única iglesia que persiguió y asesinó al pueblo de Dios en los años 1500, 1600, hasta los años 1700, la única iglesia, el único sistema diabólico y satánico que asesinó a los hijos de Dios, fue el sistema católico romano. Ahora, si no es así, dígame usted lo que fue la Inquisición. Dígame usted.

0: que ha cambiado lo que tiene que ver la ley de Dios y que asesinó a los hijos de Dios en la antigüedad, hermanos y amigos, fue el sistema católico romano.
1: Así, hermano, dice aquí en 2 Tesalonicenses 2:3, nadie os engañe en ninguna manera, porque no vendrá sin que antes venga la apostasía y se manifieste el hombre de pecado, el hijo de perdición, el cual se opone y se levanta contra todo lo que se llama Dios o es objeto de culto, tanto que se sienta en el templo de Dios como Dios, haciéndose pasar por Dios.
0: Y todavía Pablo fue más claro que Daniel.
1: Sí.
0: Porque Pablo ahora está diciendo que iba a venir un tiempo cuando iba a haber una apostasía tan grande. Todas las religiones iban a abandonar los principios, iban a abandonar la verdad, como ha sucedido hoy en día, que hoy en día las religiones, los que están buscando dinero, los que están queriendo ser grandes en este mundo, y sin embargo, dice Pablo, esa apostasía va a venir, y cuando sucede esa apostasía, entonces se va a manifestar el hombre de pecado, el hijo de perdición.
1: Claro, el que se sobresalta por encima de Dios, porque cuando un ser humano cambia un punto de la ley de Dios, se está saltando por encima de Dios. Entonces, no podemos bajo ninguna circunstancia, los que queremos pertenecer o permanecer fiel a la santa ley de Dios, dejarnos llevar de nadie que quiera anular lo que Dios dejó establecido desde el principio.
0: Y lo interesante de todo eso es, Daniel, que en la historia, la única iglesia, dice la historia, que asesinó más de 80 millones de cristianos fue la Iglesia Católica Romana.
1: Claro, porque
0: escuche bien.
1: Por lo que no, ella asesinó, por lo que no van de acuerdo con su doctrina, ni con lo que no quieren pisotear los mandamientos de Dios para exaltar los mandamientos de los hombres.
0: Martín Lutero, que fue un monje católico que existió en los años 1500, 1600, aproximadamente, Martín Lutero,
1: sí,
0: fue un monje, un tipo que tenía conocimiento y que era un monje católico directamente. Bueno, pues Martín Lutero entendió perfectamente que dentro de ese sistema habían enseñanzas, habían prácticas y habían cosas que no eran correctas.
1: Que Dios no la acepta.
0: En este caso, Martín Lutero lo que hizo fue que se levantó contra todas esas cosas, comenzó a atacar y a decir que las cosas debían hacerse como decía la palabra y no como decían los papas.
1: Exactamente.
0: Y déjeme decirle a ustedes, hermanos, que nos escuchan a través de este programa, Martín Lutero se salvó en tablita, como dicen por ahí. Sí, así como usted lo escucha. Sí,
1: porque él era un sacerdote católico, pero conoció la verdad y se dio cuenta que era el error que prevalecía en esa iglesia y que perseguían a los que querían tener la verdad de Dios en alto, y entonces él también corrió la suerte de salirse de esa iglesia.
0: Sí, pero en este caso Juan Hus, que era otro sacerdote católico, la iglesia lo quemó.
1: Juan Hus
0: lo amarraron en una hoguera, lo guindaron de un palo y lo amarraron y lo quemaron.
1: Y le pegaron fuego.
0: Ahora, sí. ¿Por qué lo quemaban y por qué lo perseguían?
1: Por la verdad.
0: Era por la verdad, hermanos.
1: Y ese cumple lo que dice Daniel 7:25.
0: Exactamente.
1: Sí.
0: Que eso es lo que viene en el futuro. Ahorita, muy pronto, lo que sucedió, lo que hizo el sistema católico allá atrás, en la Edad Media, la Edad Oscura, cuando no se le permitía a la gente leer la Biblia, porque según ellos, los sacerdotes eran los únicos que tenían la capacidad para entender lo que tiene que ver la Biblia. Entonces, por eso se la negaban al pueblo. La misa se la daban al pueblo también de espalda y en otro idioma se la daban para que el pueblo no entendiera nada. Por eso la historia le llama la Edad Oscura, la Edad del Oscurantismo, cuando la gente no tenía conocimiento, sino que lo que hacía era lo que le decía la Iglesia Católica Romana.
1: La palabra del Señor, hermano, nos dice, o escuchen con suma atención, la palabra del Señor dice, no tengan ningún temor de lo que ha de padecer. He aquí, el diablo enviará a algunos de vosotros a la cárcel para que seáis probados y tendréis tribulación por 10 días. Sé fiel hasta la muerte y yo te daré la corona de la vida.
0: Pero también Daniel, ahí donde usted leyó en Daniel 7:25 en adelante, dice que este sistema iba a cambiar la ley.
1: Sí.
0: O sea.
1: Claro.
0: Voy
1: y lo leo.
0: Sería interesante leerlo de nuevo porque nosotros vamos a ver y hemos visto y estamos viendo y vamos a continuar viendo que este sistema, este hijo de perdición,

0: que tiene que ver con el sistema papal de la Iglesia Católica Romana, que de hecho los papas lamentablemente no se arrepienten, son hijos de perdición.
1: Así que el apóstol Pablo lo
0: Cuando
1: declara.
0: usted analiza la historia, en la historia un papa no se ha arrepentido todavía, porque los papas ya han cometido, según Pablo, si son hijos de perdición, parece ser que han cometido el pecado que no tiene perdón ni en este siglo ni en el venidero. Y dice aquí textualmente Daniel 7:25, y hablará palabra contra el Altísimo y a los santos del Altísimo quebrantará y pensará en cambiar los tiempos y la ley. O sea,
1: Bueno.
0: ¿cuál fue el sistema que cambió lo que tiene que ver la ley de los 10 mandamientos?
1: Y vuelve ahora de nuevo a cambiar el sábado por el domingo, ese sistema. Ahora vamos a ver cuáles son los que van a permanecer fiel a los santos 10 mandamientos de Dios, para que sean perseguidos también como en la edad pasada, y cuáles son los que van entonces a guardar el domingo falso que se va a inventar el poder romano.
0: Porque cuando usted estudia lo que tiene que ver la ley de los 10 mandamientos dentro del sistema católico romano, hay 2 mandamientos que ellos lo sacaron. Directamente hay 2 mandamientos que ellos lo sacaron. ¿Cuáles son los mandamientos que ellos sacaron?
1: El sábado 1.
0: El cuarto mandamiento, escuche bien, el cuarto mandamiento de la ley de Dios, ellos lo cambiaron. Y lo que dice es santificar la fiesta. Escuche bien.
1: Oiga esto, en vez de santificar a Dios en ese día, como él lo exige en su palabra, en Génesis 2:3, entonces santificar la fiesta. Oiga esto, porque tú
0: Ahora,
1: violar las cosas de Dios abiertamente así.
0: ¿cuáles fiestas es que el sistema católico romano manda que santifiquemos? ¿Cuáles fiestas son?

0: siendo un jesuita fue entrenado. ¿Para dónde?
1: Pues sí, mis queridos amigos y oyentes.
0: Es un peligro. Este personaje llamado Alberto Rivera cuenta y dice, he sido perseguido por la orden.
1: A cambiar lo que Dios ha establecido.
2: Bueno, estamos viendo que a través del tiempo, mientras la historia va avanzando, el sistema católico romano va envolviendo más y más a los seres humanos a tal forma de que al final de la historia de este mundo, dice Apocalipsis capítulo 13 en adelante, que se iba a levantar un poder que iba a matar, iba a prohibir

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2: Cop San José, tu mano amiga en línea 106 te da la hora, 10 de la mañana.
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Buenos días. Buen día a todos los amigos oyentes. Gracias, Señor, por darnos la oportunidad de estar aquí todos los domingos con su programa Se Puede. El programa de la familia de la Fundación Nespo Núñez Incorporada, pensando en nuestros envejecientes, en los niños y en aquel que necesita la mano amiga. Te damos gracias, Señor, por siempre fortaleciéndonos, ayudándonos y ayudando al equipo que verdaderamente protegen a aquella familia que necesitan la mano amiga. Con todo el cariño, el programa de hoy, un programa que se lo dedicamos con todo el cariño a toda la madre de los Estados Unidos y el mundo. Hoy un día de la madre allá en los Estados Unidos, bendición de Dios. Van a disfrutar de un programa especial. Gracias a Coyi Chipi, que verdaderamente le da la gracia a toda la madre que verdaderamente hacen contacto con él para enviar su caja, su tanque y todo lo que verdaderamente le hace falta a nuestro dominicano. Ellos se lo envían. Y hay que darle gracias a Dios a todos esos dominicanos que viven diario, increíble, incansablemente, trabajando fuertemente y fortaleciendo la familia. Por eso hoy usted analiza la situación. Una libra de arroz no cuesta 100 pesos. ¿Por qué ellos le mandan su saquito de arroz? Le mandan su aceitico, le mandan siempre algo de los Estados Unidos. Óigame, eso es algo increíble. Gracias a Dios y gracias a toda esa madre de los Estados Unidos, Puerto Rico, España y todo, que verdaderamente hoy en los Estados Unidos es Día de Mamá. Bendición de Dios. Como siempre, Coyi Chipi le da las gracias a toda la madre y felicita el Día de Mamá allá en los Estados Unidos. Bendición de Dios. Gracias a toda la madre que verdaderamente, y los padres también de familia, que verdaderamente llaman para hacer feliz a nuestros hermanos dominicanos que necesitan que se le mande siempre algo. Y por eso, señores, hay que analizar la situación del mundo. Eso hay que darle gracias a Dios. Siempre llega algo. Porque, por ejemplo, nosotros recibimos la Fundación Nespo Núñez Incorporada, gracias a mi hijo Coyi Chipi, que tiene un contacto en los Estados Unidos. Toda la gente, ven, pasa a buscar esto por aquí. Qué pampa, qué muleta, qué andador, qué silla de ruedas, sanitario móvil, lo que sea llega. Porque verdaderamente la mayoría de los que lo envía Coyi Chipi, eso es nuevo todo. Aquí en este momento nosotros tenemos 4 paquetes de Pampers que Cristina, mi amiga, doña Agripina. Ay, Agripina. Yo no le digo doña, ella es joven, sí, pero es doña Agripina, de allá de Palmar, que siempre lucha por nuestros envejecientes, al igual también que doña Nestora. Siempre, mamá Marina, que me ha votado, pues yo la quiero mucho porque ella es una defensora de la madre de familia y también de los padres de familia. Ella también han protegido familia con su pampa y lo que ha sido, lo que verdaderamente necesitan, y uno ha podido. Un día como hoy, los domingos, como usted bien sabe, está Coyi Chipi llenando el furgón y nosotros entregando la mercancía aquí. Nosotros somos el supervisor honorífico de Coyi Chipi, al igual que Flérida, honorífico, con el amor y el cariño a nuestros hijos. Porque eso es la verdad, ahí es que está el amor y el cariño, de que tenemos que proteger la familia. Tenemos que ayudar a nuestros hijos. Y eso es lo que nosotros hacemos, ayudar, multiplicar. Yo soy un multiplicador, así como mi hijo, multiplicador en todo lo que yo muevo.
Yo soy un protector que Dios me ha dado la fortaleza, el amor, para seguir ayudando y seguir multiplicando a aquel que necesita la mano amiga. Y yo le digo lo siguiente. Musicalmente hablando, hemos fortalecido con el sistema. Arrancamos cuando nadie lo hacía, yo lo hice. Invertí dinero como empresario, luchando a nivel nacional e internacional para formar artistas, para ayudarlo en todo. Porque hasta administrativamente le dimos el poder, lo enseñamos a que ellos sean gerentes de su propio grupo, con mucho amor, con mucho cariño. Ahí nace una agrupación, un dúo, el dúo latino, que verdaderamente idea de quien le habla, Nepo Núñez, y el chaval inmediatamente fortaleció la idea, y ahí formamos lo que se llama dúo latino, Si Tú Me Dices Ven.

Usted se pregunta, la vida es algo increíble. La idea hay que multiplicarla. No todo el mundo invierte lo que hubo que invertir ahí en esa producción dúo latino. Pero yo me di cuenta que podía hacerle demasiado efecto al mundo de la bachata. Descubriendo de que el artista tiene capacidad. Porque por la verdad murió Cristo. Y nosotros aprovechamos, vamos a grabar. Se grabó son, se grabó todo ese tipo de temas que verdaderamente hoy es increíble. Cuando estábamos grabando esa producción, llegó un artista al estudio y cogió ese tema y lo metió en bachata. ¿Quién? Así. Mi amigo, porque también yo le di la mano a Zacarías Ferreira. Y eso da para todo. La vida es algo increíble, se puede, pero nosotros dándonos cuenta de que se podía afectar el mundo de la bachata, cuando la bachata nosotros somos a nivel nacional e internacional, lo más grande que ha dado la República Dominicana en el mundo. Nosotros sacamos con un sistema como va, con un mercadeo como va. No me importa, yo tuve que vender hasta casa para llegar a donde tienen que llegar esos artistas. La vida es así, nada de nada. Y seguir fortaleciéndose de la voz y el cariño al prójimo. Bendición de Dios. Estoy fortalecido con todos los poderes que Dios me ha dado para seguir multiplicando. Y por eso yo soy así. Todo el mundo me quiere. No soy tan correcto como los demás, como algunos. Todos tenemos nuestros defectos. Y así hay mucha gente también. La vida es así, pero seguimos con fe. Seguimos protegiendo, seguimos ayudando, seguimos haciendo lo que Dios verdaderamente quiere de cada uno de nosotros. Proteger al prójimo. Se puede. Ahora estamos multiplicando, ayudando de que se puede. Estos dos jóvenes. Ahí está, ahí en la esquina usted lo ve, Cris y Silo, donde verdaderamente se puede malagradecida.

Bueno, bendición de Dios. Esos muchachos llevan una fuerza del futuro de la bachata por una línea musical. Ellos tienen una línea musical diferente y por eso se puede. Por eso nosotros escuchamos primero antes de, porque esa es la salvación del artista.

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1: Bueno, en todos los poderes que Dios me ha dado, es increíble. Yo recibí una llamada en una ocasión en mi oficina ya, Nepo Núñez Record, Nepo Núñez Digital, de ese artista, que él me va a mandar un tema por Federal Express. Por Federal Express. Yo quiero que usted escuche esto, porque yo tengo fe en usted. Eso es lo más grande cuando un ser humano verdaderamente hace las cosas como va, con amor al prójimo. Él me llama y me dice, yo voy a República Dominicana. ¿Usted sabe cómo? Porque está radicado allá en los Estados Unidos. Y allá él tiene una producción hecha allá en los Estados Unidos, pero yo soy el que lo voy a pegar para el mundo. Me dice, yo quiero que por favor tú me alimentes, que tú me ayudes, porque yo tengo fe en ti. Yo le digo, óyeme, uno no puede armar tanto lío. Yo tengo a Raquel acabando, porque el merengue típico estaba en el suelo. Estaba en el suelo. Nosotros agarramos a Raquel y chapeamos el mundo. Eso fue increíble, porque la fe de Dios. Ese artista me llama y me dice, Nepo, yo quiero que tú seas mi empresario. Hablamos en varias ocasiones y vuelve y me manda otra producción por Federal Express. Yo escucho y me doy cuenta de que él es un genio, porque por la verdad murió Cristo. Es un genio. Yo sé la capacidad del artista y me doy cuenta que es increíble. Joven, con un talento increíble. Pero lo que más me gusta de él es la paciencia, la forma de ser artista. Así como Romeo Santos me llegó aquella vez. Y lo alimentamos espiritualmente. Porque se puede. La gente vive equivocado de la vida. Cualquier ángel te fortalece. La vida es así. Pero él llega a la República Dominicana por vía, ¿usted sabe de quién? De Nepo Núñez. Porque me llamó un amigo y me dijo, Nepo, pero tú tienes a Raquel pegado. Ayúdame con ese artista que nada más viene aquí en la República Dominicana. Es contigo. Llega Purito, el tamborero fino del mundo típico. Ay, Nepo, ayúdame, que yo quiero formar la mezcla típica. Va a formar la mezcla típica y yo sé que él viene por ti, porque ya yo he hablado con él. No, pues yo lo voy a llamar. Y lo llamamos como 4 veces. Ve a mi oficina, viene aquí llamado. Y cuando comenzamos a llamarlo, yo logro de que hablar con él. Dijo, mi hijo, yo te voy a ayudar. Y así fue. Vino aquí, se forma la mezcla típica. Yo lo alimenté. Ahí cae a la banda real, a Querubanda, que verdaderamente esa era la agrupación. Y eso fue una cosa increíble, señores. La alimentación de ese artista. Yo fui a una de las primeras, la primera presentación que lo logré yo en el Canal Nuevo, en el show de mediodía. Y yo logré eso. hice algo que no lo voy a decir aquí. Digo, no, tú tienes que tener presencia, mi hijo. Porque es una persona humilde de verdad. Óigame, me quito el chaleco. Emma lo voy a decir, hombre. Me quito el chaleco y digo, no, no, ponte meto. Tú no puedes presentarte así, tú eres una estrella. Y lo hice con el amor, con la fe y el cariño. Y hoy se convierte en lo más grande que tiene el mundo a nivel de nuestro folclore típico. Y él le hace este homenaje al jefe de Balzac.

Usted se da cuenta de la grandeza de ese artista. Yo siempre hablaba con él. Decía, óigame, yo sé que tú eres fino, pero aquí no hay un ser humano en el mundo. Nació con un potencial increíble, el Ciego de Nagua. O el Ciego de Nagua le suena. Ese acordeón del Ciego de Nagua es algo con potencia increíble. Y dice Nepo, mi papá. Él es mi papá, porque es un sentimiento increíble lo de prodigio. Un artista completo, estudiado, con todo el cariño, ¿eh? Rafi Márquez, con todo el cariño, que verdaderamente fue una maestría que dio el pasado domingo, con la bendición de Dios. David Rodríguez, allá en Brooklyn, representa a la Fundación Nepo Núñez Incorporada y amigos. Musicalmente típico, bachata y todo lo que tiene que ver mi amigo David Rodríguez. Bendición de Dios. Y oiga lo que está sonando. Él se convierte en el tiempo de Rafael Solano. Usted está oyendo la grandeza de un artista. Yo no fallo. Alimentado por quien le habla. Fortalecido siempre. Por

Ay, Señor Jesús, Dios me ha dado el poder para seguir multiplicando y hacer con el poder de Dios lo que verdaderamente hay que hacer, cuidar al prójimo. Lo que yo hacía con el prodigio, ay Dios, usted no se imagina. Yo iba a la fiesta, pero él, con todo el amor, con todo cariño, hacia su amigo Nepo Núñez. Nepo Núñez Digital. Nace un sentimiento, nace un amor, nace un cariño al prójimo. Alimentar, ayudar. Porque verdaderamente, ay, así es la vida. Saludamos a todos los que están conectados en el sistema digital. Con todo el cariño, nuestro saludo. Mi hijo, Coyi Chipi, como siempre, multiplicando. Gracias, mi hijo. Fortaleciendo siempre a nuestros envejecientes, a los niños y aquel que necesita la mano amiga. Gracias a ti, mi hijo, lo hacemos. Con todo el cariño. Bien. La vida es tan fuerte y lo que nace y lo que usted puede hacer con amor. Teniendo yo un viaje a los Estados Unidos, no pude comunicarme con él, pero cuando llegué a República Dominicana me llama, digo, no, ay por Dios, yo quisiera complacerte, pero también te voy a ayudar, te voy a poner los poderes que Dios me ha dado. Me llama, me canta la canción por el teléfono me lo canta la producción que él tenía. Digo, no te apures, vaya de fulano de estar. Yo te voy a ayudar. Cuenta conmigo, que espiritualmente tú lo mereces. Porque tú necesitas, tú eres un hombre especial. Y eso es lo que yo soy. Bendición de Dios. ¡Qué artista! Así como le gusta a mi compadre Pablo Batista Arriba. Ay, ay, ay, ay, ay.

Bueno, bueno. Bueno, nuestro amigo Fran Díaz está de cumpleaños y está... ¡Ay, qué programación se está dando! En su cumpleaños, Fran Díaz, allá en Santiago, que verdaderamente esta estación radial es lo más grande que tiene la región del Cibao. 14 provincias. Línea 106.7, con orgullo de nuestro gran amigo Percio Ascoli Familia. Qué orgullo, qué bendición de Dios. Esto es de escuela aquí. Esa es la bendición que tiene. Y por eso yo le digo a ustedes, para Fran Díaz, la silla eléctrica.

Señores, increíble lo que está pasando con New Mambo. La familia, su cumpleaños y todo lo que hay que celebrar. Porque ahí no hay problema y no se malogra la familia. Ahí se fortalece la familia con su ejercicio como va, sin dañar lo que está pasando. Bueno, porque tú sabes cómo es la música. Pero esto es una música con primera y segunda, lo que le gusta a la familia. ¿Usted sabe a quién le gusta eso? La silla eléctrica. Mi amigo Frank Crespo también. Aquí en Mao, el amigo Frank, el ingeniero Crespo, que verdaderamente siempre le ha gustado ese tema. Con todo el cariño. Y está disfrutándolo con New Mambo.

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Sigue la vida, sigue la historia, porque eso es lo que somos nosotros, una historia en la política, en la ayuda social, en todo lo que tenga que ver, y en la música. A mí me ha tocado cosas grandes en la vida, porque yo le voy a decir algo. Ay, lo que está pasando en el ser humano es algo increíble. Ay, Señor Jesús. Usted sabe que yo en estos días llamé a Chicho y le dije, Chicho me decía a mí, Nepo, ¿y por qué esos artistas que tú has pegado no te llaman? Eso no va a pasar conmigo. Me dijo él así, agresivo. Y Gillo ha dejado de llamarme y yo lo llamé. ¿Tú te das cuenta de lo que tú me dijiste una vez, ve? Ya ni tú me llamas. Me ha llamado como 3 o 4 veces. Ay, no, no es así. Con el amor, con el cariño. Por eso que Gillo siempre... Dios me desnuñe al que yo le debo que se aguante, porque le voy a decir lo siguiente, señores, en el club de dominó Moreno Santo, privado, a nivel de la familia, lo que pasó en esta semana,

yo lo estuve fortaleciendo. Yo jugué con Moreno dos veces y hubo que empatarla dos veces. La primera ganamos, la segunda empatamos y la tercera vez alimentándolo. Y ayer me costó fortalecerlo para que le ganara a Kiko Sangre. Y también lo fortalecí. Le di el alimento que verdaderamente había que darle y le ganó a Kiko Sangre. Y esta semana le fue bien a Moreno Santos y el equipo. Y seguimos en nuestro club Moreno Santos, privado y familiar, que es lo más importante. Y al que

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0: Bueno, hacia la vida, 28 años, la partida de nuestro líder, el doctor José Francisco Peña Gómez. ¡Qué humanidad! ¡Qué amigo! A mí me tocó en una de las visitas de Peña Gómez, donde doña Gladys Madera de Crespo. Algo increíble, algo de la historia. ¿Por qué me pasó por el lado y no me saludó? Yo me sentí mal, pero yo soy así. Y yo lo llamé a la atención sobre eso. Me dijo, mire, compañero, perdóneme, pero eso no vuelve a suceder jamás. Yo me le identifico, soy un dirigente del Partido Revolucionario Dominicano en ese tiempo, luchador, y yo le dije, muchas gracias. Y tú sabes que donde quiera que yo iba, la capital, en Santiago, a todas partes, aquí en Mau y en todas partes, que nos juntaban en Montecristi, en cualquier parte, me llamaba. Veis, Dempo. Me llamaba hasta por mi nombre. Con una lealtad profunda. Así era Peña Gómez. Peña Gómez es algo increíble. Dios le dio hasta la oportunidad de ser tan bueno, de ser tan humanitario, de ser amigo de la gente, de despedirse con una altura increíble. Así como dice la promoción que verdaderamente está ahí colocada, yo lo perdono.
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0: Bueno, y no me importa que me mude en China. Bendición de Dios, mi amigo inolvidable. Ay, Negro Cruz, bendición de Dios, y no me importa que murmuren.
1: Que murmure, no me importa.
0: Dios le bendiga. El próximo domingo estaremos aquí con su programa Se Puede. Hoy día especial a mi gente, a toda la madre de los Estados Unidos y del mundo, bendición de Dios, un día especial, Día de la Madre en Nueva York.

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7: Muy buenos días, amigos oyentes. Ya hoy estamos a 9 de mayo del 2026. A 10 de mayo. Ay, Dios mío. Buen día, Supernene. Buenos días, Agripina. Y recuerden que nuestro teléfono está a entera disposición, que es el 809-572-7216. Es que Nene me pone a hablar de algunas cosas y la mente me pone...
8: Que se pone nerviosa, diga la verdad.
7: No, que me extravía. Pues bueno, por eso.
9: Buenos días, Agripina. Buenos días, Agripina.
7: No es así.
8: Buenos días, Radio Escucha. Buenos días, Super Nene. Y buenos días, Doña Milagro.
7: Ay, ay, ay, ay. No, hay que estar un poco contentos.
9: ¿Sí? Distinguidos y directos oyentes, ¿qué tal? Saludos. Buenos días a todos. Bienvenido al programa Amanecer con el pie derecho. Que como usted tira el primer pie de la cama, dice gracias Padre Celestial, gracias por la vida.
7: Alabado
9: y de verdad
7: sea
9: que
7: Señor.
9: Nosotros somos bendecidos en este día. Gracias
7: por
9: Padre
7: supuesto,
9: del poder de lo alto allá arriba. Esto es Buscando la Luz, órgano difusor de la Organización Dominicana de Ciegos. Filial Valverde, yo soy Miguel Barrero junto a las damas Milagros Almanzar y Agripina, la que controla el palmar. Gracias por la sintonía,
7: muy
9: por estar
7: bien,
9: con nosotros
7: bien,
9: a esta hora. En el pórtico, aquí está Manny Jiménez. Homenaje a Eladio Romero Santos.

0: 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El tiempo en todo el territorio nacional, 11:13 minutos. 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
1: Buenos días.
0: Recíbela ahí.
1: Buenos días.
0: Buenos días.
2: Buenos días,
0: Carlos. Adelante.
1: Adelante, el ¿cómo estás? Qué gusto.
2: Adelante. Qué correcto, lo más bello que tiene Mao.
1: Muchas gracias.
0: Adelante.
2: La licenciada que está allá, la que está allá atrás, yo la estoy viendo de aquí.
0: Tú quieres que tú no te recuerdes el nombre y quiere que te lo recuerden. Ella es Agripina.
2: Sí. Agripina de
1: Atico. ¿Tú estás viendo?
3: Hola.
2: Agripina de Atico. Un saludo muy especial para Carmen Tierra Seca. También para Don Vito Niño, el Chivo que mamea.
0: ¿Y quién más?
2: El Chivo en Atico.
0: Síguelo.
1: Ay, no, verdad que
2: María
1: sí.
2: María Morota y mi amor de Fina, que no la dejo.
0: El Chivo está en el corral, no va a salir. Sepa, compadre.
1: Sí, sí.
0: ¿Y a qué más, alcalde?
2: Tu amigo aquí en la compuerta, Afonso y María, que están en sintonía. No se quedan ese radito escuchando.
0: Salúdame a Corombo, y me voy por ahí.
2: ¿A quién?
0: A Corombo.
2: Ay, no, Corombo no votó. Que no es Corombo, nada.
0: Bueno.
2: ¿Está más derecho que un palo de luz?
0: ¿Y Josefina?
2: No, Josefina. También para...
0: ¿Para quién?
2: Johnny Guira, que yo... está en sintonía.
0: Ah, el Johnny, el artista, el músico.
3: Yo creo que es no vidente.
2: La Palma Majagua, toda gente buena que está en sintonía.
0: Alcalde,
2: dime, nene.
0: ¿Es verdad que tú estás durmiendo a boca abajo?
2: Correctamente.
0: Ah, no,
1: ¿qué tan sincero, nene?
0: Se jodió. Ay, adelante, Milagros.
1: Y hablando, digo, hay otra presidenta en América Latina.
0: Una mujer bella, preciosa, que Dios la bendiga.
1: Tú la encuentras muy bella.
0: Pero linda.
1: Es la nueva presidenta de Costa Rica.
0: Digo, para mi gusto, es una
1: presidenta. No, es muy bella. Laura Fernández. Y la segunda en gobernar ese país.
0: Aquí,
1: asistió.
0: Aquí tenemos que dejarnos gobernar una mujer.
1: Mira, asistió el presidente Luis Abinader a la toma de posesión de Laura Fernández.
0: Sí.
1: Y aquí hay dos muy fuertes, Carolina Mejía y Raquel Peña.
0: Ahí están.
1: ¿Cuál de las dos?
3: La
1: ¿hay posibilidades de que una mujer gobierne este país?
0: Sí, algún día sí. Yo tengo la esperanza de eso, de que me gobierne una mujer.
1: ¿Que gobierne una mujer?
0: Sí.
1: Y esta es la novena mujer presidenta en América Latina electa por el voto popular, porque otras han gobernado pero designada, como Daisy Rodríguez, que es una presidenta encargada pero designada. Inclusive en Venezuela ni siquiera el vicepresidente se elige por el voto popular.
0: ¿Cuántos meses tiene designada ya ella, Daisy Rodríguez?
1: Maduro fue el 3 de enero.
3: Va a cumplir cuatro.
1: Pero que ella no fue designada el mismo día.
3: Ok.
1: Sí, entonces, el presidente que gana en Venezuela por el voto popular elige a su conveniencia el presidente o vicepresidente.
0: Sí.
1: Pero aquí es la novena presidenta electa por el voto popular.
0: Yo quiero decirle a Delcy que usted le ve el rostro, antes de ella asumir, tenía un rostro más joven.
1: Ah,
0: pero ahora lo tiene mucho más, más de, como, no sé, es muy maltratado.
1: Es mucha presión, ¿eh? Sí, vamos a atender esta llamada.
0: Parece que sí. Adelante, saludos.
1: Buenos días.
0: Buen día. Buscando la luz, ¿con quién conversamos?
4: Si llega una mujer ser presidente aquí.
1: Ajá.
4: Y estoy vivo. Si llega una mujer a ser presidente aquí y estoy vivo, me voy del país, porque si no aguanto yo la mía sola aquí.
1: Ya, pero
4: ¿qué no hago dejando una nación?
0: Coño, pero que
1: no
0: hay.
1: No, pero
3: se pasó.
1: Pero la mujer ha gobernado bien en América Latina. Oye,
0: nuestros oyentes son creativos.
1: No, pero son especiales.
0: Son creativos.
1: Mira.
3: Yo dije, concho, pero venga, acá, ¿por qué dices que se va del país?
0: Y le puse yo atención. Y
1: yo también.
0: Porque no aguanta la de hoy.
1: Y aquí, como yo dije, ¿cómo aspiran dos mujeres? Carolina Mejía y Raquel Peña, y sí, son muy buenas las dos.
3: Nene,
1: pero
3: recuérdense cuando la pandemia, que el mismo Abinader dijo que iba a levantar ya, ¿cómo era que le decían? El toque de queda, porque él no aguantaba las tres mujeres que él tenía en la casa.
1: ¿Tú te
3: recuérdense?
0: Pero Luis le ha dado una preponderancia a la mujer.
1: Porque mucha importancia.
0: Claro, ejemplo, sí, mucho. Mira, tenemos el Ministerio de Interior y Policía que está ahí.
1: Farideh Raful. Sí.
0: Tenemos a todas las gobernadoras en todos los pueblos.
1: Todas mujeres.
3: Oiga,
0: gobernadora.
3: Y recuerden
0: mujeres bellas, preciosas.
3: Por aquí ha pasado mucho presidente y nunca para la madre han dicho, déjeme depositarle algo a la madre. Y después que Abinader está ahí, a nosotros nos depositan en el banco 1,500.
1: ¿Cómo?
3: Que sirve para ir al salón.
0: Así es.
1: Por supuesto que sí.
0: Comprar
3: 1,500.
1: No, por la tarjeta.
3: Vía banco.
0: La visita de la madre ahí.
1: Sí.
0: Felicidades a todas las madres
1: Estados Unidos.
0: Que hoy están allá en Estados Unidos.
1: No, y que yo iba a decir.
0: A mis hermanas, Ángela de García, Sandra Marrero, que están allá, así que felicidades.
1: Actualmente también gobierna en México una mujer, Claudia Sheinbaum.
0: También.
1: Que la veo también
0: como que no aguanta la presión,
1: Muy,
0: se están descascarando muy pronto.
1: Es que ella es de tendencia socialista. Oye, ella es de izquierda.
0: Está como el palo también de la guayaba, están descascarando.
3: No, espérate, nene, cuando la pandemia, me recuerdo de como ahora mismo, ajá, que era Danilo. Dice Danilo, el ser presidente es muy bueno, pero a la vez es un trago muy amargo.
1: Bueno, hay que saberlo llevar. Y también en México el narcotráfico de la droga le está dando fuerte a parte de México. Inclusive Estados Unidos quiere como meter la mano en México también, porque está Donald Trump.
3: No entró aquí en todo.
0: Óyeme, el amigo que llamó, que no les pedimos el nombre.
1: Sí.
0: Dijo que si gobierna una mujer no aguanta él a ver. Ahora.
1: ¿Qué se va?
3: El amigo que llama para atrás nos dijo cómo que se llama.
1: ¿Cómo
3: que
1: se llama?
0: Ustedes son dos damas. No sabemos cómo.
1: Y vamos a ver si otro está de acuerdo con que una mujer gobierne.
0: Sí, que nos llame a ver si está de acuerdo.
1: Exacto.
0: Por ejemplo, Dios, cuando hizo el mundo, hizo la mujer de último.
1: Sí, hizo el hombre primero.
0: Hizo la mujer de último porque si entra a ser la mujer de primero, tú sabes el problemón que se mete.
1: Pero adiós, ¿cuál?
3: Dos gallos en un gallinero.
0: Adiós, Dios se me ha metido en problemas porque dice, no, mi señor, porque los pececitos no pueden andar en el agua, tienen que andar volando.
1: Tiene que tener una compañera. No,
0: pero está bien, pero la hizo de último porque él sabía lo que estaba haciendo, el problemón que había.
1: No se equivoca, es una compañera.
0: Sí, es una
1: y
0: compañera.
1: Y así debe ser, un hombre para una mujer y una mujer para
0: porque,
1: un hombre.
0: Porque, óigame, la mujer...
1: No me vengan con inventos de...
0: La mujer no es conforme a nada, ¿eh? Siempre tiene
1: un segundo discurso. Nene, ten cuidado.
0: No todas.
3: Nene, pero el amigo si domina la mujer, entonces que vaya comprando un vuelo.
1: ¿Y por qué?
3: Ah, porque no, yo que no aguanta la mujer de la
1: pero,
3: casa, que
1: será una mujer. ¿Hay posibilidades de que gane una mujer aquí?
0: Sí.
3: Bueno, puede
1: ¿Tú
3: ser.
1: ¿Tú crees que hay posibilidades?
0: Que me gobierne una mujer, caramba, no importa.
1: Ah, bueno, sería la primera mujer.
0: Señores, dice el PLD que para vencer al PRM necesita un jinete de pura sangre.
1: Ajá.
0: ¿Y
1: dónde lo va a conseguir?
0: Y eso, hay caballos ahí todavía, de pura sangre.
1: ¿Pero dónde esos caballos? Por ejemplo, uno de pura raza árabe, que esos son los más valiosos.
0: Ay, pero
1: ¿dónde lo va a encontrar?
0: Bueno, dice que necesita un caballo para enfrentar.
1: ¿Pero y dónde va a encontrar?
0: Eso dice el señor Javier, Francisco Javier, que como que él es el caballo de pura sangre.
1: ¿Que él es el caballo?
0: Sí.
1: No me digas.
0: Para enfrentar al PRM para el 28.
1: Ajá.
0: Mañana sale en el nuevo diario, la Calux.
1: Ah, la Gallup.
0: Midiéndolo todo, ¿eh? Midiéndolo todo.
1: La Así firma que... encuestadora Gallup. ¿Sabes qué? El primero, esa encuesta fue realizada por primera vez por George Gallup. Al final de los años 30. Y tú sabes que a él le preguntaron una vez, porque la gente dice, ay, pero que es muy poca gente, para, como ustedes saben, de 1,000 personas que eligen, uh-huh, entre tantos millones. Y él le contestó en ese tiempo, mire, cuando usted va a comprar un saco de arroz, usted pide una muestra, ¿verdad?
0: Exacto.
1: No te enseñan el saco entero.
0: Así es.
1: Entonces, ahí le, como que lo cayó a lo que le preguntaron, sí. Porque aquí cuestionan mucho las encuestas.
0: Sí.
1: Porque dicen, de 3 millones cogen como muestra 2,000 personas.
0: Pero usted puede salir abajo hoy, mañana, según el trabajo. Sí. Es político, puede entonces mejorar los números.
1: Y ve que esa es una de las firmas encuestadoras de mayor prestigio en el mundo, la Gallup.
0: Señores, hoy se cumplen 28 años de la partida física del doctor José Francisco Peña Gómez, un líder de masas en nuestro país. Al ser moreno, creció.
1: No, moreno, no hay color que se llame moreno, ser negro.
0: Es negro.
1: Claro, okay. Hay tres colores, negro, blanco y amarillo, tres razas principales.
0: Bien.
1: No entonces, hay color que se llame moreno.
0: Entonces, el morenito.
1: El negro.
0: El negrito, hoy está cumpliendo.
1: Eso es porque sea un color, 28, nadie está diciendo nada malo.
0: Sí, 28 años.
1: Eso es un color.
0: Tú eres media racista.
1: No, qué racista. Yo estoy hablando de color blanco, eres, amarillo y negro.
0: O eres nacionalista.
1: No, es que son los tres colores. Las razas principales y entonces no existe el negro.
0: Existe el negro, está bien.
1: Y el blanco.
0: 28
1: los
0: años.
1: Los chinos son amarillos.
0: 28 años de la partida física del líder de masa, José Francisco Peña Gómez.
1: Sí.
0: El PRD le han elevado algunas misas. en algunos pueblos.
1: Aquí hicieron.
0: Yo no sé si.
3: La Loma del Flaco deben de estar los funcionarios. Difícilmente
0: no he visto movimiento.
1: Yo creo que es aquí que la hacen siempre. Sí,
3: pero siempre van a llevar arreglos formales a la Loma del Flaco.
0: Bueno, y el aclaran que el turista con norovirus no desembarcaron en Puerto Plata. Lo dejaron montado y cojan por el mar por ahí porque que hay problemas con estos virus que están andando. Mucho,
3: no podemos con lo que tenemos para que traigan más. Mire,
1: hay que tener muchas medidas preventivas con relación a las ratas, la leptospirosis, que es muy fuerte y es mortal. Si no se atiende a tiempo, esa enfermedad es mortal.
0: Es que no es por tiempo, es que no hay tiempo.
1: Digo que si no se atiende, que tú te contamine con orines de ratón lo que sea, y tú no vas a tiempo al médico, es mortal. Neto, eso es lo que quiero decir.
3: Yo pensando...
0: La tasa de mortalidad es alta.
1: Muy fuerte, muy fuerte.
3: Nene, los pipí de los ratones, igual que este veneno, ¿cómo que le llaman? ¿La nata? Que mata al instante, pero...
1: No, ese no mata al instante, pero hay que andar a tiempo.
0: Al instante no, pero tiene un proceso de incubación y...
1: Exactamente.
0: La Organización Mundial...
1: Lavar bien los alimentos, cuando usted compre
0: una
3: lata de guandule en el colmado,
1: hay que lavarla bien.
0: La Organización Mundial de la Salud, OMS, ha revelado a 6 de los casos confirmados con hantavirus vinculado con el crucero MV, donde ya se han registrado 3 fallecidos, mientras otros 4 pacientes permanecen hospitalizados y continúan las investigaciones para determinar el origen exacto del brote. Según el último informe difundido por la OMS, hasta el 8 de este mes de mayo, se han notificado 8 casos relacionados con el brote, de los cuales 6 han sido confirmados como infecciones por la variante Andes del hantavirus, la única cepa de la que se ha documentado transmisión entre humanos. Mientras que también se ha producido 3 muertes, 2 confirmadas y una que está en espera, que es probable que también haga deceso. En nuestro país, Salud Pública ha informado que también ha habido en el país infecciones, está controlado, pero ha habido infecciones de la leptospirosis.
1: Estaba oyendo al ministro de Salud, Víctor Atala.
0: Caramba, vamos a higienizarlo todo.
1: Que hay muchas medidas preventivas y campañas de concienciación para que la gente se cuide.
0: Usted sabe que cuando llueve mucho, con mucha lluvia, los ratones buscan dónde refugiarse, dónde guardarse.
1: Muy característico.
0: ¿Y qué es lo mejor? Las casas, las viviendas. Y bueno, hace su situación.
1: Yo tengo mi gato.
3: En mi casa no hay gato, pero
1: no,
3: hay
1: pero
3: como
1: yo
3: 5
1: tengo. Yo lo, no, yo.
3: De los vecinos van a mi casa.
1: Ah, muy importante. Es bueno tener.
3: Oiga,
1: gato,
3: y de madrugada, ¿usted cree que hay gente que andan arriba y sin son ellos?
1: Pero ellos lo controlan. En muchos países. Andan ellos por la calle y los cuidan, le echan comida. Sí, porque es un control.
3: Que vengan ratones, que vengan gatos.
0: El nombre del gato es...
3: Chat en haitiano.
1: Ese no es idioma tampoco. Vamos a atender
0: el nombre
1: esta
0: del
1: llamada.
0: Gato es María Lao.
1: Vamos a atender María esta Lao. Llamada.
0: Dice también la gata, Juan Julián.
1: Buenos días.
0: Saludos, buenas.
5: Buen día.
0: Buen día, al abogado del hombre aquel.
1: Ah, buenos días, alabado sea el Señor. Ay, ¿cómo tú estás?
5: No soy esa clase de abogado, le habla Juan Gurabo.
1: Lo confundiste.
0: Sí, lo confundí a Juan.
1: Ah.
0: Adelante, Juan Gurabo.
1: Adelante.
5: Yo quiero que me explique, entonces, ¿por qué los gatos matan a los ratones y los comen y no se joden?
1: No, lo que pasa es que, señores, es un tipo de animal.
0: Es que ellos le botan los pipí, los gatos le botan los pipí a la...
1: Es que son,
0: gracias, Juan.
1: Son felinos y se alimentan de eso.
0: Exacto.
1: Igual que los tigres que comen animales crudos.
0: No, y están todos en la cadena alimenticia.
1: Exactamente.
3: Hace unos chicharrones ahí.
0: ¿A dónde?
1: ¿A dónde?
3: Juan Gurabo.
1: ¿Qué le hace? ¿Vende chicharrones?
3: Sí, él vende. No sé si lo ha dejado, claro que sí.
0: Señores, vamos a hacer una pausa musical. 11:30 minutos. Aquí están las malagradecidas. Krill and Silo, malagradecidas. 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
1: Bueno, del noroeste. Aquí estamos de vuelta. 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Vamos a saludar a Katy Alcántara, donde quiera que esté, el saludo especial. Esté en contacto con nosotros a través de línea, la estación del pueblo. 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
3: De la oficina de la Organización de Ciegos.
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1: 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Saludos para Lucas, donde quiera que esté, amigo Lucas. Él cree que no se le quiere, sí. Si se le quiere de este lado.
2: Sí.
1: Licenciado Lucas Veras. Un luchador. Lucas Vera, un luchador.
3: Dilo duro. Sí. Muy fuerte. Sí.
1: Vamos a poner a bailar a nuestro amigo José Durán. El tirapiedra de Mao.
2: Es verdad, es verdad.
1: Ay. No, ese hombre, una roca izquierda. José Durán. Vamos a colocarlo a bailar, a ver si es verdad que le gusta este merengue. Ey. Merengue derecho. Le gusta a Fran Crespo también, la botija. Con una botija nos hicimos amigos. Cantando Don Bartolo Alvarado y Pereira, el ciego de Nagua.

0: tango?
1: No, yo no.
0: ¿Argentino?
1: Es argentino.
0: Ah, bueno.
1: Nena, ay, hablando de... Mira, yo hasta me reía. Digo, en política nada te he escrito. Tú sabes que las elecciones de Perú...

0: Se lo dedicaste, no bailo mucho.
1: No, José Durán no sabe bailar.
0: ¿Pero tú se lo dedicaste a él?
1: Bueno, pero que le gusta la música y escucharlo, pero bailar no sabe, ¿no?
0: Ah, yo creía que eso, sabía bailar.
1: José Durán es un brincador, es una
0: es
1: pila,
0: verdad,
1: yo lo vi
0: verdad,
1: todo bailar.
0: Es verdad. No, pero él no brincador. Estaba llamando, que
1: brincador.
0: A ver si él sabe bailar.
1: No, hombre. Él sabe, José.
0: Bueno.
1: ¿Tú sabes quién es un trompo? El alcalde de la compuerta.
0: ¿Baila mucho?
1: No, ah. le pisa los dedos a la mujer.
0: Ah, no, pues entonces no baila mucho.
2: Hay que ponerse unos tenis, entonces
0: no baila bien.
1: Ah, pero es un trompo de esos carreteros. Del trompo.
0: Pero entonces,
1: no
0: bueno, porque él dice que baila mucho.
1: Bueno.
0: Pero es muy lindo, la música típica dominicana. Entonces,
1: la música...
0: yo lo que me reía es como un país, porque no tiene tantos millones de habitantes, es grande. Es el tercer país más grande de América del Sur, junto con Colombia, pero casi junto, porque más grande es Brasil y después Argentina. Entonces, ¿cómo es posible que desde el día 12 de abril, que se celebraron las elecciones presidenciales en Perú, todavía están contando?
1: Es que...
2: Bueno, un mes ya, un mes pasado.
0: Claro.
1: Las calculadoras ya están mal.
0: No, es que tanta discusión, imagínate, tantos presidentes destituidos, no saben ni qué hacer ya.
2: Bueno.
0: Han tenido 8 presidentes en 10 años. ¿Ustedes se imaginan?
1: Ahí están locos. Señores, la Academia Militar Batalla de las Carreras expresó su profundo pesar por el fallecimiento del cadete de primer año de la Policía Nacional, José Miguel López Hernández.
0: Ay, sí.
1: Tras un accidente en el área de la piscina de la institución.
0: Muy lamentable.
1: Este incidente se está investigando para dar con la causa si fue...
0: ¿Cuál fue el lugar?
1: Exactamente.
0: El lugar.
1: ¿Eh? En la muy bien, muchachos, la academia, sí. Academia.
0: Ah, bueno.
1: La Academia Militar Batalla las Carreras.
0: Muy lamentable, mis sentidas condolencias. Vamos a atender esta llamada.
1: Vamos allá, vamos para arriba.
0: Buenos días.
3: Aló.
1: Sí, buena. Sí, adelante el chivo.
0: Ay, cuánto tiempo.
1: Ah,
2: señor, ese no es chivo.
1: No es chivo.
0: Ah, pues tú dijiste.
1: Es el toro Juan Curado. Adelante, Juan.
3: La línea de Santiago Rodríguez de teléfono, quiero llamar al general Nene, ayer Santiago Rodríguez me olvidaba el nombre.
1: No sé, pero ¿cuál general usted quiere?
0: Porque de aquí, de la Policía Nacional.
3: No, el que vende chicharrones, Santiago Rodríguez, le dicen
0: ah,
3: el Nene.
0: Bueno, no sé.
1: Ah, ¿qué le dicen?
3: El Nene, que le dicen el general, pero se llama Nene.
1: Ah, ¿tú, igual que
0: ah,
1: yo?
0: Ah, bueno.
3: Yo quiero saber la línea para yo llamarlo, así que quiero hablar algo con él.
1: Pero,
0: no lo tenemos, ¿no?
1: No lo tengo, ¿no?
0: No.
1: Ahora
0: no,
1: yo soy...
3: La línea de Santiago Rodríguez, porque la línea de Santiago Rodríguez...
2: A 580 es la línea de Santiago Rodríguez.
0: Sí.
3: 1179.
1: Es que no...
2: No,
1: lo tenemos, Juan. No lo tenemos, Juan. Lamentamos no darte ahí. 11 heridos tras explosión de barco frente a la costa de Florida.
0: Ese fue otro caso muy fuerte. Ese fue otro caso.
1: Señor, en otra, la procuradora destaca necesidad de fortalecer familia y las escuelas. La procuradora Jenny Berenice dice que hay que fortalecer esos lazos por ahí. En otro orden, Putin se reuniría con Zelensky. Hay acuerdo de paz sobre la mesa, señores.
0: Di que hay un acuerdo entre Rusia y Ucrania ahora.
1: Esta gente.
0: Este hombre ha luchado, este Vladimir Zelensky.
1: ¿Qué ha luchado?
0: Que ha luchado mucho, ha ido contra Putin.
1: ¿Ha luchado qué?
0: Con Zelensky, el presidente de Ucrania.
1: Se ha escondido mucho. Los
0: no, le ha ido a todos los lugares que lo han invitado.
1: Ah, pero no a pelear, a hablar.
0: Pero imagínate, pues vamos a atender esta llamada.
1: Saludos, buenas.
0: Buenos días.
3: Saludos, Nene.
1: Adelante, hermano Lucas.
3: Lo más rápido posible. Cualquier pregunta que ustedes me quieren hacer, no dejen de hacérmela. Yo soy un libro abierto. Te habla sí. Lucas.
1: Lucas, entonces, Lucas, ¿cómo anda la escuela? ¿Cómo anda la escuela?
3: Tú sabes que yo siempre estoy haciendo diligencia. Nosotros iniciamos un proyecto directamente como escuela y agarramos la organización de ciegos. Yo tenía las dos cosas. Al no tener la organización de ciegos, la escuela es mía, Nene, por favor, por Dios, la escuela es mía. Nadie está en actitud de resolver la escuela de la República Dominicana. Nada más soy yo, Nene. Nada más soy yo. Nadie está en eso.
1: Es verdad. Gracias, Luca. Es verdad. Es verdad, es el que está forzando solamente. Bueno,
2: no, y te digo algo, nena.

0: ayudando
1: mire,
0: mucho.
1: Mire, la organización sí. de ciegos, sea como sea, todos le debemos un granito de arena a Luca.
0: Así
1: todo.
0: Es.
1: Heriberto así pasó por la mano de Luca. Todo pasamos por la mano de Luca.
0: Todos.
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2: 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Así que hemos llegado a la parte final del programa, agradeciéndole a ustedes, amigas y amigos, su sintonía. La invitación sobre la mesa, Milagros,
3: muchísimas
2: Agripina,
3: gracias
2: para
3: por
2: el
3: su
2: domingo.
3: Atención, y como siempre les digo, pongan a Dios por delante.
2: Qué bueno, qué bien. Agripina, despida ahí.
1: Bueno, si el Todopoderoso nos lo permite, estaremos por aquí el próximo domingo. Bye, bye.
2: Un saludo, envíen el programa al presidente de la organización.
1: Fátima. Ay, espérate, nena, dame un segundito.
2: Dale.
1: A felicitar a la esposa de mi hijo que cumple años, su rey.
3: Ay, muchas felicidades.
1: Muchas felicidades,
3: sí.
1: Mi negra preciosa.
3: Ahí está. Bueno, sí.
2: Bueno, cómo no. Entonces, decirle a ustedes que este programa vuelve el domingo siendo las 11 de la mañana.
1: Bye, bye.
2: Que Dios le bendiga. De este lado, el único locutor que se baña con agua de botellón. Redondo Puyú y cuadrante quiera que cargue al parado. El único nene que no pide leche, si la pide, hay problema.

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Buenas tardes, amables oyentes de Volumen Periodístico, directamente de Santo Domingo, capital de la República Dominicana, transmitiendo hoy un breve con ustedes, debido a que vamos a retransmitir el programa de la semana pasada, la gran parte. Y señores, la situación delicada del país es la siguiente: nos están destruyendo todas las cordilleras principales de la República Dominicana. Ahí vi un comunicado que hizo un señor llamado José, donde dice que la Loma del Flaco le están entrando a dos manos a esa cordillera septentrional para hacerse rico con las gravas, la piedra y la arena que tiene. Esas lomas antes eran llenas de manantiales, ahí estaba el arroyo del Chorro de Guayacanes, prácticamente desaparecido, y el arroyo del Flaco prácticamente desaparecido, y creo que deben declararla de utilidad de zona reservada. Pero el gran caso más fuerte, ahí nació el doctor José Francisco Peña Gómez, la Loma del Flaco, en la propiedad del señor Daniel Peña, un patriarca de aquella época, el padre Ramón Peña, Niño Peña y Doña Niña Peña, que ambos fallecidos. Y sin embargo, en honor a este líder político, deben ir a poner esa cordillera ahí, la cordillera de Peña Gómez, porque lamentablemente ese fue uno de los líderes más grandes que tuvo la República Dominicana y no llegó al poder, porque fue engañado en una reunión con el doctor Joaquín Balaguer, y lo primero que Peña Gómez dijo que sí, que aceptaba 2 años como presidente, y en la segunda reunión dijo que no, que eran elecciones. Ahí mismo él se cortó las dos manos y se mochó el pescuezo. Si usted le dio el apoyo a la embajada americana, el Pentágono le dio apoyo como presidente de la República, usted tenía que tomarlo. Peña Gómez le pasó como al presidente Espaillat, que renunció el mismo día que lo juramentaron, y también al general Rodríguez Echavarría, cuando los americanos le dijeron que cogiera el poder y votara a Balaguer como un perro del país, y le dijo que Balaguer era el presidente por encima de los americanos. A los 2 meses y 5 días lo votan a Echavarría para afuera los americanos, y a Joaquín Balaguer también lo votaron en el mismo avión. El poder es como un juego de ajedrez. El que sabe hacer estrategia gana, lamentablemente así. Señores, entonces, otro hecho bochornoso que está pasando en el país es lo que han hecho en el Santo Cerro de la Vega. A las 12:30 de la noche entraron varias maquinarias y deforestaron, tumbaron el promedio de casi 1,000 tareas en la Vega, en el Santo Cerro, para hacer un complejo turístico y un hotel. ¿Hasta dónde el gobierno dominicano va a pensar con los pies, metiendo los pies en la letrina, destruyendo este país, señores? Las cordilleras, el creador la hizo con dos cosas importantes: el almacén de agua subterránea para que los ríos nazcan en las montañas. Tengan en cuenta que todos los ríos nacen en las montañas. Entonces, si destruimos toda nuestra cordillera, nos vamos a convertir pronto en un desierto. Es una vergüenza la cordillera septentrional, desde Montecristi hasta Bonao, totalmente destruida, prácticamente sin manantiales. La cordillera central, donde está Pico Duarte, haciendo todo lo que le da la gana con aserraderos, señores. Balaguer fue tan inteligente que en el año 1966, cuando llega al poder, después de la Revolución de Abril, le donó estufas a todos los municipios que vivían en las lomas de este país para que no cortaran árbol para leña ni vendieran carbón. Ustedes se den cuenta que anteriormente usted viajaba a la ciudad de Santo Domingo, a Santiago de los Caballeros, de Mao, Montecristi, y era lleno de camiones con carbón de diferentes comarcas de la República Dominicana. Al crear Balaguer las estufas, comprar estufas de 3 hornillas, 2 hornillas para las mujeres de los campos, pues ya se acostumbraron a trabajar con gas licuado de petróleo, hacer su comida, y el carbón le cogieron odio. Entonces el carbón desapareció, la venta de carbón, ahora se usa para barbecue, pero hay un carbón que se hace de petróleo para los barbecue, que es un carbón sintético. Entonces, señores, ¿por qué no protegemos nuestra flora y fauna? ¿Por qué medio ambiente no hace el trabajo de la ley 6400? Señor presidente, remené la mata y vote a todo el mundo de medio ambiente. Mire el caso de San Juan de la Maguana, señores. El caso de San Juan de la Maguana, el caso de Cotuí, el caso de Bonao, señores. Van a acabar con esas 3 provincias y se va a pagar el precio. En Cotuí y en la Falcon Brie y en la loma de la cordillera central frente a La Vega y frente a Bonao, señores,
La gente que vive cerca de donde está esa mina mueren de cáncer porque el oro emana un polvillo, igual que la granjera. Todos esos granjeros que están depredando todas esas montañas y ese polvillo es hierro que están respirando. Y ese hierro va a los pulmones y a Dios no lo engaña. Van a morir todos de cáncer porque el mismo Señor se encarga de matarlo, de asesinarlo por lo bruto que somos nosotros, señores. Las aguas, las abejas, las aves silvestres, señores. Todo esa ecología nuestra se está yendo a pique, va a desaparecer. Lo voy a dejar en volumen periodístico con el señor Julio Salomón Fernández, con algunos comentarios ahí que le he mandado de nuestro amigo Freddy Peralta, que se lo envié, que es un crítico de cine en los Estados Unidos. A él se debe mi carrera como comunicador, porque en los años 72, 75 yo lo escuchaba en Radio Vizcaya, está casero, y como mi primo me inspiró en esa... En la locución y en el periodismo, y gracias a él mi abogado, y él va a estar presente con nosotros, los estudiantes de locución que pasaron el examen en la capital, el próximo 17 de julio en el Ayuntamiento de Esperanza, que va a ser la graduación. Así que lo esperamos a todos ahí, vamos a hacer carta de invitación a todos los políticos para que asistan y conozcan la nueva generación de locutores que se formaron en Esperanza ya, con carné autorizado por la Comisión Nacional de Espectáculo Público y Radiofonía. Muchísimas gracias, sigan en volumen periodístico desde Santo Domingo, para todos ustedes, Jorge Rosario Ramírez.

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0: Buenas tardes, amados oyentes de Volumen Periodístico, llegando a sus hogares a través de línea 106.7 FM desde Mao Valverde para el mundo a través de las redes sociales y con un invitado especial hoy, señores, un aspirante a síndico de Maizal, el señor Salomón Ortiz Fernández, un amigo de infancia, como si fuera yo nosotros, porque nos criamos juntos en este humilde campo y ha llegado muy lejos y quiero verlo siendo el próximo síndico de Maizal. Alondra, buenas tardes.
1: Buenas tardes, Jorge. Buenas tardes, Salomón. Yaniris, que nos acompaña.
2: Buenas tardes, buenas tardes.
3: Yaniris, buenas tardes.
0: Señores, recordamos que este programa se transmite gracias a la diputada Ángela Rodríguez, 24-7, trabajando para el pueblo, el diputado Juan Rojas, digo de Hernán Rojas Tabaco, Freddy Rodríguez, alcalde de Esperanza, Ricardito Gil, Pedro y Joel Almonte, que no se pierde el programa, el alcalde Rudy Leandro Gómez, que quiero que nos llame al 809-572-7216, que no se pierde el volumen periodístico, y hoy está trabajando en la rehabilitación de varios caminos vecinales en Villa Isabela, Puerto Plata, donde las aguas de los últimos días han hecho estragos en esa, en este municipio. Cheche Jackson, Víctor Núñez, el corresponsal de Jicomeo, también José Taminier, Ramiro Rodríguez de la Junta de Vecinos, Bienvenido Gutiérrez, Marco Rodríguez, José Hernández, Doctor Trano Santana, Johnny Sánchez, Pollo Eden, Berky Guillén, Eladio Ortiz, Luciano Taveras, Emilio Ramírez, El Mero Mero, Freddy Pirante Mendez, Aquiles Ramírez, Roberto Tatis, Alessandra Rosario, Papo Pérez, también Navarrete Siri, Ángel Pozo, Peri Francisco, también César Francisco en Boca Chica, Domingo Mora, Kiko Disla, Milito Urán, Sebastián Rodríguez, Sebastián, un español se mudó de la provincia de Valverde y me dejó 3 camas, 2 hamacas, 6 paneles solares, 1 nevera y también una piscina plástica para que te la pongan en el patio, ya tú sabes, evitar calor. Mándame 30,000 pesos, que ese camión llega temprano mañana. Pues, ven acá, ahora está Ricardito Gil ahí diciendo que es un robo y Salomón también. Eso es una cosa que, eso es seguro, del dinero. Y Rudy Leandro Gómez también haciéndose llegar un robo. No, pero señores, ellos se están metiendo en mi negocio.
2: Se han puesto creativos los tigres, se han puesto creativos.
1: Un palé que compren.
0: Señores, vamos a escuchar la noticia con Alondra Pidier.
1: Jorge, no sé si has estado escuchando de lo que está pasando con las minas. Sé que te gusta mucho ese tema. La Comisión Nacional de Pastoral de Ecología y Medio Ambiente de la Conferencia del Episcopado Dominicano manifestó su apoyo a las comunidades y personas de buena voluntad que, haciendo uso de su derecho, promueven de manera pacífica la preservación de las cordilleras central y septentrional. Asimismo, se unió al reclamo de esos territorios sean protegidos de actividades mineras, al considerar que podrían comprometer la integridad ecológica de estas zonas y afectar su rol en el ciclo hidrológico en el país. En ese sentido, instó a las autoridades a escuchar el clamor de las comunidades que demandan respeto para ambas cordilleras.
0: Adelante, Yaniris.
3: En la actualidad, la reparación del túnel crea caos en tránsito. El tránsito por el paso del desnivel de la avenida Tiradentes y 27 de febrero se vio afectado, creando cierto malestar a conductores y choferes. Este sábado, debido al cierre desde este viernes y hasta el próximo lunes, por los trabajos de reforzamiento de muros que realiza el Ministerio de Obras Públicas y Comunicaciones.
0: Muchas gracias, Miri. Señores, nos encontramos con un amigo nuestro de nuestra infancia. Fue aspirante a síndico en las elecciones pasadas, 2024-2028, en Maizal. Vamos a esta llamadita a nombre de don Rudy Leandro Gómez, alcalde de Isabela. ¿Quién lo llama y de dónde? Buenas tardes. Adelante, Jackson.
4: Sí, cariño genético para usted.
0: Sí, adelante.
4: Yo estaba un poco acomodado porque el viernes me presentó a mi querida esposa.
0: Sí.
4: Falleció. Señora fue reputada después de 50 años de feliz unión matrimonial. Me dejó solo. Dios está con Dios.
0: Muchas gracias. Nos unimos a esa lamentable.
4: A todos mis amigos y amigas que me acompañaron para ellos. Gracias a todos. Buenas tardes.
0: Muchas gracias. Jackson, nos unimos a esa irreparable pérdida de su distinguida esposa. Que el Señor la tome en su santo seno y la lleve a un lugar especial donde esté allá esperándonos a todos nosotros, que para allá vamos todos en el nombre del Señor, porque nadie es eterno aquí. Señores, se encuentra con nosotros Salomón Ortiz Fernández, aspirante a síndico en Maizal 2024-2028. En este momento, el partido Fuerza del Pueblo le ha otorgado de nuevo la candidatura a síndico de Maizal, ya que hizo un extraordinario trabajo. Buenas tardes, Salomón.
5: Gracias, Jorge. Buenas tardes a todos los amigos oyentes que están a esta hora con este toque de queda, escuchando este, están escuchando y visto programa, porque veo que estamos transmitiendo en vivo para,
0: red, para todo el mundo.
5: Para todo el mundo.
0: Salomón, pasó una tragedia en el Bejucal, producto de la crecida embravecida del río Maimón, que hacía más de 10 años, a través de esta emisora, estábamos denunciando de la predación de los bosques en la loma, la destrucción de las riberas del río Maimón, la extracción de minas en el mismo río, donde las autoridades hicieron de la vista gorda. Y ellos parece que no piensan que en el año 1969, en el mes de mayo, me parece que fue un 8 de mayo, me acuerdo esa fecha porque mi padre, yo tenía 8 años, no lo veía, mi padre biológico, y vino a visitarme ese día, el río se hace creciente, como dando un aplauso para llegar a mi padre. Mi hijo Rosario tiene 95 años, está vivo. Creo que tú lo conoces, ¿no? Entonces, después en el año 71, hizo otra creciente que pasó por ambos puentes. El puente de río Maimón, que se robaron la viga, ya no existe, lo que está en zona base, y por el puente Maizal. Apenas la tragedia fue, no fue tan grave, porque fue 59 casas anegadas, le dañaron los colchones, las neveras, las estufas y todos los electrodomésticos. ¿Qué sucede? Si esa creciente hubiese sido a las 3 de la mañana, se mueren todas esas personas. ¿Qué se puede hacer, Salomón? Y que me dicen que no han ido en ayuda a esa gente todavía. Adelante, Salomón.
5: Bueno, Jorge, mira, lo que
0: ¿qué
5: pasa,
0: hay que hacer para sanear ese?
5: Mira, lo que pasa es que el gobierno central se ha olvidado de que en el Cibao existe, en la provincia de Valverde, un poblado llamado Maizal. Maizal y sus sectores aledaños. Mira, cuando esa tragedia sucede, el gobierno lo que debió hacer en ese momento fue mandar engavionar esa, todo el río por esa parte, porque ahí va a pasar una tragedia grande. Porque el gobierno vino, era mucha cámara, eso era cámara, todos los políticos desfilaron por ahí, pero al día de hoy ellos no han recibido una ayuda del gobierno central. Ahí sí el pueblo ha estado ayudándole. Y un señor que se llama Arturo le donó unas camas y unas cosas, pero eso fue por toda la arena que sacaron de ese río. Entonces, si no se engavionan, ese río no se engaviona, se va a entrar a Beucal, va a desaparecer Beucal. ¿Por qué lo va a pasar eso? Bueno, va a pasar porque en los últimos 20 años se ha ido depredando ese río. Y para el que tiene más de 50 años sabe que ese río es muy peligroso. Con otra crecida del río se va a entrar a Beucal de nuevo si no toman medidas.
0: Salomón Fernández, en 1986, cuando Balaguer retornó al poder, que tu padre estaba vivo, que era el presidente del Partido Reformista, en Maimón, se planteó la situación de reforestar la ribera del río Maimón. Se veía de esa época el desastre a venir. ¿Qué hicieron? Que comenzaron a cortar todos los árboles maderables, los árboles frutales pegados al río Maimón, y han dejado el río Maimón un desierto. Entonces, al sacar las gravas del río, las autoridades hacerse vista gorda, yo creo que si tú llegas a ser síndico, te vamos a hacer un plan de foresta en ese ayuntamiento, donde los alcaldes pedaños tengan un vivero forestal en su casa, para que obliguen a los municipios a amar las plantas maderables y frutales y sembrar cerca del río para protegernos.
5: Pero ahí está agricultura también.
0: Es que no hacen nada ninguno.
5: Se pueden sembrar árboles.
0: Pero mire el caso
5: y prohibir en el río que nadie corte un árbol.
0: ¿Quién vende las aguas? INAPA, no tiene un vivero forestal. Entonces yo no entiendo.
5: Bien. Es que no le importa, es que lo que tenemos que empantalonarnos somos nosotros, los municipios, que no nos dejemos de depredar el río, porque ese río tenía muchos años seco, pero el que conoce ese río sabe que ese río es peligroso, tenemos que cuidar ese río.
0: Y un caudal a una velocidad de 100 o 150 kilómetros por hora cuando baja, porque baja de una pendiente de la cuida septentrional.
5: A una pero en Beucal, eso no se convirtió en una catástrofe, porque fue a las 7 de la noche que sucedió.
0: Y llenó de lodos las casas, los patios de la casa, era lodo de la gran
5: porque tampoco el agua donde entró el agua, tampoco tenía salida.
0: No tenía salida.
5: No tiene. Hasta el día de hoy no tiene salida el agua donde Beucal entró, no tiene salida.
0: Mi tío Rafael Ramírez, que está vivo con 90 y pico de años, casi 96 ya tiene, dice que se bañaba en el camino de Beucal Maimón, que el río salía el camino, por los mangos de Camarena. Entonces, hicieron unos apartamentos ahí que en cualquier momento el río lo va a borrar del mapa. En cualquier momento.
5: Porque no han hecho los aviones. Que está llegando cerca ya también.
0: Pero bueno, en Maizal tiene algunos problemas. Tú que aspiras síndico por Maizal 2028-2032. Y es un cementerio que tiene 5 años que se compró la tierra y creo que no lo han inaugurado ni lo van a inaugurar por ahora.
5: Mira, Jorge, En el año 2019, el actual síndico Jaime Sánchez compró los terrenos para hacer ese ayuntamiento. Tato Fernández entra en el 2020, como síndico. Deja aprobado 8 millones de pesos para iniciar, para culminar los trabajos del cementerio. Pues al día de hoy, el gobierno central, supuestamente ese presupuesto se duplicó porque todo se ha duplicado. Necesita 16 millones de pesos para hacer ese ayuntamiento, y eso es promesa.
6: El cementerio.
5: Para hacer ese cementerio. Eso es promesa y promesa. Hasta que el pueblo no se tire a la calle con una protesta pacífica a exigirle al gobierno que se haga ese cementerio, no van a hacer nada.
6: Y Jaime no sabe que están enterrando a los muertos en Maizal uno encima de otro.
5: Ellos lo saben, pero también...
6: Que no hay espacio.
5: Pero también le están ofreciendo un acueducto. Señores, si no han hecho un acueducto de 400 y pico de millones de pesos en la provincia de Valverde, Maizal, esa gente no le van a hacer ese acueducto que parte desde Los Guardias, pasar por todas esas zonas aledañas, cara a Maizal, conectar el agua de Mao allá, y que van a dar el primer Picasso. Entonces la gente se deja engañar. Eso tiene un proceso de licitación. Si usted ve, entra al portal de INAPA y verifique si eso está licitado. Eso no está licitado ni va a estar licitado. ¿Pero por qué? Bueno, una de las razones que pasó fue que Wellington es el ministro de INAPA. Él viene a Maizal, se reúne con el actual síndico Jaime Sánchez, lo cual Jaime Sánchez lo iba a apoyar porque él aspira a presidente, pues ya cualquiera aspira a presidente. Y al momento de irse, Jaime está apoyando a David. ¿Qué dice Wellington?
6: No le va a hacer nada.
5: Que no va a hacer eso porque con ese dinero, pues él le puede hacer una provincia donde puede captar más votos. Que no se dejen engañar, señores. Cuando ustedes exigen una obra, nadie le está dando una obra. No celebren una obra porque eso con sus impuestos que esa obra se está haciendo. Aprendan a exigir. Ya van para 8 años, 7 años, 6 años y pico, y no han hecho nada por ese pueblo.
6: Nos gustaría que alguien de Bejucal, de Maizal, nos llame al 809-572-7216 para que nos explique que han recibido ayuda de los políticos y del gobierno de esa tragedia que pasó en ese Bejucal, donde 59 casas fueron prácticamente destruidas, sus ajuares, no tenían con qué cocinar el otro día, lleno de lodo el patio, el río amaneció anegado, no tenía por dónde salir. Hizo una tina, fue que hizo en el patio.
5: No tenía salida.
6: No tenía salida. Señores, está pasando algo muy grave en el país, y es que el presidente Salomón le quitó, por decreto, no todavía la ley no está sometida en la Gaceta Oficial, el 50% de lo que reciben de la Junta Electoral los partidos políticos. Pero yo quisiera, Salomón, que los políticos entendieran, los diputados, los senadores, el presidente de la República. Señores, cuando ustedes la ley la hagan cumplir de tal forma. Por ejemplo, Salomón es el candidato a síndico por Maizal, por la Fuerza del Pueblo. Tienen que darle un cheque para su campaña a él y otro cheque a los candidatos a regidores. ¿Qué hacen? En una oportunidad, el general Adriano Valdeirario, por el Partido Veterano Civil, le dio 80 mil pesos a un candidato a síndico. Está hablando de 1992, por ahí, en Esperanza. Cogió los 80 mil pesos para él, se fue a un restaurante que tenía en las tomas de Jicomé. No voy a decir el nombre, porque es amigo mío, murió, hay que respetar. Entonces, aunque esté muerto, fue mi amigo. Le dio de a 200 pesos a los regidores. Nadie votó. Se cogieron 80 mil pesos. Entonces, cuando la Junta le manda el cheque al suplente, a síndico, al suplente regidor, la cuota para su gasto, pero se lo dan a partido político. Por ejemplo, Partido Reformista coge 500 millones y 1,000 millones de pesos. Y tú ves que Rudy Leandro Gómez, Isabela, que ha sido síndico 2 veces, prácticamente él es que cubre su gasto de campaña, que la gente le ayuda a Isabela, porque uno de los mejores síndicos que tiene el país es el Rudy Lando Gómez, que nos llama al 809-572-7016. ¿Qué tú opinas de esa ley? ¿Se le debe quitar el 50%? Porque entonces el gobierno lo está ahogando los partidos de oposición para que ellos sigan en el poder.
5: Mira, Jorge, eso es una artimaña mañosa. Son artimañas del gobierno para querer perpetrarse en el poder más allá del 2028. Y yo quiero que tú sepas, hasta los partidos después del doctor Joaquín Balaguer y Trujillo, que fue 30 años de dictadura. 31 años de dictadura. El doctor Joaquín Balaguer fue el único presidente que pudo durar 10 años consecutivos en el poder. Pero después de ahí, Danilo Medina, 8 años. Leonel Fernández, 12 años, pero ininterrumpido, 8 años. con todo el poderío económico, con todo lo que tenía, salieron del poder. El pueblo lo que está esperando al 2028 para sacar a esta gente a patadas. Aparte de que no cumplen, aparte de que no hacen nada por nadie, se están enriqueciendo. Todos los políticos de alto nivel y no hacen nada por el pueblo. Estamos abandonados con el pueblo. Y eso de esa ley que quiere, yo no creo que eso vaya a pasar en el Congreso, aunque ellos tengan mayoría.
6: No se van a ahogar los diputados.
5: Aunque ellos tengan mayoría. Pero yo no creo que los diputados se presten para eso, porque ellos lo que están haciendo con eso es quitarle los fondos a los partidos para ellos quedar perpetrarse en el poder. Eso es lo que ellos quieren hacer.
6: Entonces, en Maizal, Jaime ha sido uno de los síndicos mejores o de los más malos.
5: Mira, yo soy una persona que no me gusta hablar mal de las personas que hacen su trabajo. Ahora, yo lo que sí te puedo decir que no ha tenido ningún apoyo del gobierno.
6: No ha tenido apoyo.
5: No, porque Maizal...
6: Y Jaime es serio, ¿sabes?
5: Para mí sí. Yo no puedo decir que no es serio, porque para mí lo personal lo conozco y para mí es serio. Solo que en Maizal, el gobierno central se olvidó que Maizal existe. Entonces, al olvidarse que Maizal existe, entonces abandonaron todo. Señores, no han hecho un cementerio que está comprado del 2019 y habían 8 millones ahí depositados en una cuenta que por 8 millones de pesos no han terminado ese cementerio. Maizal ya no tiene dónde enterrar sus muertos.
6: Y otro problema tiene Maizal. Los caminos vecinales de Maizal, los granceros lo han destruido. Yo no sé quién lo va a arreglar.
5: Eso es otra cosa que...
6: Esto es increíble.
5: Que yo no sé cuáles son las negociaciones secretas que se hacen a espaldas del pueblo de Maizal para que esas granceras sigan trabajando ahí, enriqueciendo más a esos oligarcas y el pueblo solamente comiendo polvo.
6: ¿Sabía que Barrero, tú alcanzas a ver la cordillera septentrional y tienen más de 1,000 tareas sacándole material de la falda de la loma? Que nunca en la historia de la República Dominicana se hubiese visto sacarle material a una loma. Porque cuando llueva, todo ese lodo viene para Barrero.
5: Es que no tenemos gobierno.
6: Y va a eliminar toda esa finca de arroz que hay en Barrero.
5: El doctor Joaquín Balaguer era muy fuerte con eso de deforestación. Por eso puso al general Candelier.
6: Sí, pero acuérdate que Balaguer tuvo una visión muy importante, que fue en el 67, él llega al poder en el 66 de nuevo, y se dio cuenta que las montañas, la cordillera, la estaban deforestando para hacer carbón. Entonces se creó un plan de estufa para todos los hombres que vivían en la sierra. Y las mujeres, cuando aprendían a cocinar en la estufa, no le llamaban de carbón, le caían palos a los maridos, porque no se iban a tirar. Esta llamadita vamos a recibir a nombre de Rudy Leandro Gómez, alcalde de Villa Isabela. Buenas tardes. ¿Quién nos llama y de dónde?
7: Muy buenas tardes.
6: Adelante.
7: Estimado Jorge Rosario.
6: Sí.
7: Feli Joel Almonte, de este lado.
6: Adelante.
7: Saludo especial para la provincia de Valverde.
6: Félix Joel Almonte.
7: Todos sus municipios y distritos. Ahí usted tiene un gran amigo nuestro en el día de hoy. Fulvio es un amigo, particularmente la parte política está a un lado, pero eso es algo que siempre va a prevalecer, aunque yo difiero de muchas posiciones de él, pero somos grandes amigos.
6: Feli, ¿cómo está la situación del Partido Revolucionario en Valverde? ¿Hay unión o se va a convención? No hay acuerdo.
7: Con relación, usando como referente el proceso pasado de 2022, que tuvimos casi un 100% de consenso en todos los territorios a nivel nacional, entendemos que en este proceso va a ser de manera muy similar. Hay algunos territorios, en algunos casos aislados, donde tal vez se usaría otro método que no sería el consenso, por algunas diferencias ya muy marcadas, tal vez en este proceso, entre los compañeros. Pero sí estamos trabajando en ese sentido, y ya, por ejemplo, en la provincia de Valverde, en una gran parte de sus territorios, ya el consenso es una realidad.
6: ¿Sus aspiraciones? ¿A qué aspiran este cargo de la convención?
7: Nosotros hemos presentado una propuesta de trabajo, una propuesta de consenso para la Secretaría General Provincial. Ahí me acompañan otros compañeros y compañeras que también aspiran a esa posición. Nosotros estamos ahí abiertos al diálogo para contribuir, para fortalecer nuestro Partido Revolucionario Moderno en la provincia de Valverde, que ha sido, por el buen trabajo que ha venido realizando nuestro gobierno, superior gobierno que dirige el presidente Luis Abinader, en un segundo proceso electoral como el que acaba de pasar, hemos visto que la provincia ha sido muy generosa. Por eso le digo, difiero de algunos planteamientos del nuestro amigo Fulvio, porque la provincia es inteligente. Y si hubiésemos tenido un presidente, una primera gestión que tal vez no gozara de ese aumento en el refrendamiento de la sociedad, no hubiésemos tenido los resultados que tuvimos en las pasadas elecciones, donde nosotros pudimos ganar de 13 alcaldías, nosotros tenemos 12. Y tenemos también la parte legislativa, el 100%, tenemos el senador, tenemos los 3 diputados, y eso solamente sucede cuando hay una provincia, una sociedad que reconoce el excelente, el extraordinario trabajo que ha venido realizando un gobierno como es el gobierno que cabeza el presidente Luis Abinader.
6: Licenciado, excusa que lo interrumpa, licenciado. Me gustaría que con el ministro, el director de Jubilación y Pensiones, y usted que lo acompañe, que es su director, pues acudan al Bujucal de Maizal y hacer un pequeño saneamiento, porque hay muchos viejitos, mucha gente envejeciente de unos 80 y 90 años que no reciben una ayuda para comprar su medicina. Y usted es una persona que acude a la herida como la sangre sin esperar que lo llame.
7: Sí, para ese tipo de acciones hay instituciones que son los que están llamados, son los que tienen la misión de ir y hacer eso, como es el Consejo Nacional de las Personas Envejecidas.
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6: Hubo un feedback en la transmisión, licenciado. Si puedo, voy a llamar para que se despida de los oyentes al 809-572-7216. Estamos conversando. Bueno, ahí está. Adelante, a nombre de nuestro amigo Freddy Rodríguez, alcalde de Esperanza. Te llama. ¿Qué nos llama?
9: Buen día. ¿Cómo está usted, Jorge Rosario? José Durán.
6: Adelante, Durán, un placer.
9: Mire, usted sabe que yo soy una persona prácticamente que yo escucho esa emisora gracias a don Percio que mantiene este espacio abierto y uno a veces opina. Yo escucho a veces palabras de personas que son políticos que no sé dónde es que vive, dónde es que están parados. Si usted sabe que usted es un partido de gobierno que usted tiene que rendirle una labor al pueblo. O sea, usted está administrando la cosa pública, el presupuesto nacional. Y tal como le dice Jorge Rosario, hay tantas personas necesitadas, de tantos servicios que se requieren. ¿Y usted cree usted que las instituciones van a ir allá donde la persona venga? Nosotros venimos a solucionar los problemas, nosotros, o sea, que hay que ir donde ellos. Porque usted sabe que las instituciones las representan personas que a veces ellos están en otra cosa, o sea, ellos están en esperar los días 25 para cobrar, no para estar en el día a día, conteste con las necesidades. Por ejemplo, solamente para decirle,

0: Que semanalmente le lleven comida a bajo precio, vendida por los productores directamente. Que eso le sirve de aliento a la clase baja, a esa gente que no tiene grandes recursos para ir a los supermercados. Bueno, eso es una sugerencia, sino
1: Muchas
0: que
1: gracias.
0: sigan así, que usted va a ver.
1: Muchas
0: Así que
1: gracias,
0: lo
1: muchas
0: sigo
1: gracias.
0: escuchando.
1: ¿Y del programa qué te parece? Bueno, eso fue. Muchas gracias, Durán. Señores, los puestos de INESPRE anteriormente eran puestos fijos en INESPRE y los camiones pasaban un día fijo por los barrios de los pueblos. Hoy en día tienen demasiados camiones alquilados y muchos ni siquiera salen a la calle y cobran su alquiler. Es increíble lo que está pasando. Esta llamadita vamos a recibir a nombre de nuestro invitado, el próximo síndico de Maizal, Salomón Ortiz Fernández. Adelante, ¿quién nos llama?
2: Gracias, Jackson.
1: Adelante.
2: Una pregunta colectiva. ¿Quién coordinó el triunfo en la provincia de la elección repasada?
1: Dígame.
2: El Parco Convencional Presidencial.
1: Dígame otra vez.
2: ¿Quién coordinó el triunfo colectivo de la provincia de la elección repasada? Municipal Convencional Presidencial. Ese señor creo que fue de la... Déjelo trabajar. Es con voto que se gana. Gracias.
1: Muchas gracias. Conversando, gracias, Gilleda. Conversando con Julio Salomón Ortiz Fernández. Muchas gracias. Otra llamadita, muchas gracias, Gilleda. Bien, entonces, nos lo van a hablar, licenciado, pero ya mucha gente. Señores, Salomón, hablando de Bejucar, y te hablé de los viejitos envejecientes que están ahí, que no reciben un centavo, usted puede también, con la amistad que usted tiene con algunos funcionarios del gobierno, decirle que acudan a Bejucar y hagan un levantamiento de la persona envejeciente que han en Bejucar para que sean... reciban que sea una pensión de 10 mil pesitos, 10 mil pesos, 6 mil o algo, porque mucha gente no tiene con qué comprar pastillas. Y una persona con una presión alta, sin su medicina, es una bomba atómica. Mira, esta llamadita número es Julio Salomón Ortiz. ¿Quién nos llama? ¿Quién nos llama? Brevemente, dígame. Díganos. Sí.
3: De buena.
1: Sí, adelante.
3: Hubo un fallito técnico.
1: Sí, licenciado, la pregunta, la última pregunta para usted, que tenemos invitado, es que si pueden ustedes, a través del director general de jubilación de pensiones, usted, una comisión y al Bejucar y hacer un levantamiento de los viejitos envejecientes que no tienen con qué comprar su medicina, a ver si le ponen algo mensual, porque el que no tiene su pastilla, la presión le hace, es una bomba de tiempo.
3: Sí, sí, yo le explicaba que es una estructura que tiene el sistema de seguridad social, que cada institución tiene un rol, tiene una misión, y para ese proceso el gobierno ha realizado jornadas de inclusión social. No sé si usted recuerda que en cada uno de los municipios se han hecho diversas jornadas donde se llevan esos envejecientes para que se incluyan en el seguro médico, también se les solicita su pensión solidaria, donde no hay este tipo en el momento ahora que no hayan jornada de esa naturaleza, pero las personas pueden ir a la gobernación, que ahí hay una representación del CONAPE para que le puedan llenar el formulario y puedan solicitar su pensión solidaria. O sea, hay instituciones que están llamados a hacer ese tipo de proceso de frente a la sociedad.
1: Muchas gracias, licenciado Filipe Joel Monte. Usted va a ser invitado a la graduación de los nuevos locutores del municipio de Esperanza, de la provincia de Valverde, y le vamos a avisar la fecha, va a ser en el Ayuntamiento de Esperanza, y así lo vamos a invitar para que usted sea un invitado de honor, ya que usted hizo una maestría en locución, por eso tiene una voz elegantísima, que Dios me lo cuide siempre.
3: Gracias, para mí será ya, desde ya es un gran honor el simple hecho de la invitación. Le auguramos mucha suerte, mi amigo y hermano que usted tiene ahí, Fulvio, un abrazo, y aunque nosotros estamos en partidos diferentes, pero la amistad no cambiará nunca.
4: Así que
3: muchísimas
4: será.
3: Gracias y feliz resto del día para todos.
1: Muchas gracias, conversamos vía telefónica con el subdirector general de jubilación de pensiones, licenciado Félix Joel Almonte, alto dirigente del PRM, en la provincia de Valverde y aspirante a un cargo en esta nueva convención del partido. Conversando con Fulvio Salomón Ortiz Fernández. Licenciado, ¿qué hay que hacer, Maizal, después de la tragedia?
4: Mira, Jorge, antes de decirte, de responder...
1: No pregunta, hay puente en Maimón, en su pueblo.
4: No, ni por ahora no lo va a ver hasta que no venga otro gobierno. Decirle a mi amigo Joel que sí, yo reconozco que él es un buen funcionario. Reconozco que él ha hecho las pensiones que han llegado a Maizal, ha sido canalizada por él. Que es un excelente, que se duele de la provincia de Valverde, que ha ayudado a mucha gente, pero lo has hecho, Will. Pero, y respondiéndole que por qué ganaron las elecciones, con 100 mil millones de pesos del Estado, con el desfalco de Senasa, que le hicieron a Senasa, que no se sabe ¿Por cuánto?

0: va a ser desfalco, así cualquiera gana unas elecciones. Comprada, ¿cuántos alcaldes compraron? 45 alcaldes compraron, que tampoco le han cumplido. Entonces, así cualquiera gana unas elecciones a base de dinero. Ahora bien.
1: Y tránsfugas se fueron.
0: Sí, sí, sí, pero ya están volviendo a su partido. Con 100 mil millones de pesos cualquiera gana una gana aquí una la presidencia. Ahora bien, pero en la provincia de Valverde, el presidente dijo que hizo 33 obras. Yo ando buscando esa, una obra de esas 33, excepto uno hoyo que hizo INAP en la calle. No han hecho más nada. ¿Dónde están esas 33 obras?
1: Esta llamadita, nombre del regidor de Maizal, Johnny Sánchez, regidor que trabaja. Adelante.
2: Oye, Uzeta Miguel.
1: Adelante, Uzeta.
2: Saludos. Saludos sí. Para Félix Joel Almonte, que lo vi estar ahí.
1: Sí, hablando. Estaba en línea telefónica. Siga, lo escucha. Adelante.
2: Saludos para Yanir y a usted y a Salomón. A Salomón aquí. Y el Carlito aquí. Y el alcalde de Isabela también.
1: Sí, está escuchando el programa. Muchas gracias. Muchas gracias. Hablamos con Uzeta Miguel. Salomón, entonces. No sería bueno levantarse un censo en el lugar, porque hay gente que tienen problemas de salud y problemas de que se le dañaron todos sus hogares de la casa, que tienen que cocinar en fogones, como en la antigüedad.
0: Por esa gente, el gobierno central vino a buscar.
1: ¿Quién lo llama? ¿Quién lo llama, por favor? Sí, siga, adelante.
0: Adelante. El gobierno central vino ahí a Maizal, fue la gobernadora, fue José Valenzuela, fue el senador de aquí que ni se entendió lo que dijo, fueron diputados, fueron todo el mundo a Maizal y al día de hoy no le han llevado a esa gente porque yo acabo de venir de allá, una mente el gobierno central no le ha dado a esa gente.
1: ¿Y quién han dado ayuda?
0: Bueno.
1: ¿Peñaló?
0: Sí, María Rodríguez, las iglesias, el pueblo que es muy solidario ha dado las iglesias, toda esa gente han dado. Y Arturo que le dio una cuanto colchoneta y una cosa, pero no fue que se la dio, fue por toda la arena que sacó del río. Porque eso no fue un favor, él sacó toda la arena del
1: río. Es un intercambio.
0: Pero un intercambio favorable para cualquiera.
1: Un trueque.
0: Que con esa arena que se sacó del río, se hacían todas esas casitas que hay por ahí. Yo acabo de llegar de allá y el gobierno central al día de hoy no le ha dado nada a ese pueblo. Pero no obstante que no le han dado nada, sino que va a dejar que Beucal se ahogue porque tampoco han tomado medidas con el río todavía. Vino un bulldog. Dragó un poquito, que ya las aguas al río bajar tanto, ya se están comiendo las arenas y va a volver a entrar a Beucal, señores, va a volver a entrar. Entonces, vamos a esperar que pase como pasó con el río Zulié, que acabó en el sur, que acabó ese río dormido desde más de 60 años, una noche vino y acabó con el pueblo. Vamos a esperar eso para engavionar.
1: El río Blanco, Pedernales.
0: Sí, también.
1: De noche, a las 2 de la noche. Y 2,000 personas.
0: Murieron. Vamos a esperar que pase lo mismo.
1: ¿Qué va a pasar?
0: Va a pasar. Entonces, vamos a esperar una catástrofe para engavionar un pedazo de ese río de Maizal.
1: Increíble.
0: Entonces, no tenemos doliente. Entonces, ¿dónde está lo que el gobierno central ha hecho en la provincia? No ha hecho nada.
1: Salomón, yo estuve conversando con Jaime un mes antes de la tragedia. Y le dije a él que ese río, que yo lo digo aquí, yo hice una revelación hace muchos años, 2010, donde ese río barría parte de Maimón del mapa y amasaba prácticamente completo y la finca Bermúdez. Y le dije, tome medida, eso hace un mes antes de la tragedia. Y me dijo, yo no me atrevo porque medio ambiente va a venir a hablar disparate, a hablar mierda. Como... Digo, oiga, hay que ir a la herida como la sangre antes que pase la tragedia.
0: Pero es verdad que medio ambiente le bloqueó a él, que tumbaron una mata que estaba en el medio. Esa fue la
1: causa. Oye, yo como síndico atento a mí, me limpio el trasero, como dijo Jaime, cuando oiga la historia de Jaime Rodríguez, para que se lo aprenda Jaime usted también. Y Rudy, ese sí es completo. Jaime, en una reunión en 1986, siendo yo funcionario el día de en la capital, se fue la luz, un apagón. Y dice Jaime, Olivo, prenda la planta. Aquí no hay planta. Cómprese una planta de 1,000,000 de pesos y póngala en el patio. Hay que hablar con el Consejo del Dinespre, el Consejo de Agricultura y con el Consejo de institución. Dice Jaime, yo me limpio el trasero con el consejo ese que tú estás hablando. Cómpreme la planta. ¿Por qué no la han comprado? Porque son una mierda. Y ahí está la planta en el día de 1,000,000 y pico de pesos de esa época. Usted es un síndico. Yo quisiera ser síndico más porque usted atento a mí con las cosas como hay que hacerlas. Voy a esperar que haga una mortandad. Primero, que se muera 200 o 300 personas.
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0: música que llega al alma, música romántica. 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Pero hoy se encuentra ausente porque está fuera del país. Continuamos con esto que es Caminando en el Presente y Recordando el Pasado.
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0: Buenas tardes, oyentes de su programa Caminándose en el Presente y Recordando el Pasado. A través de su emisora Línea 106.7 FM, la que no se pierde en el Cibao. Quien conversa directamente de Arlington, Pensilvania, la voz que llega Virgilio Cabrera. 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Mayo, mes de las flores, mes de mamá. La ciudad de los Estados Unidos está celebrando este domingo 10, Día Esencial de la Madre. Quiero llevar hermosa y sencilla felicitación a varias madres dominicanas que viven en los Estados Unidos, en diferentes estados de esta comarca. Principalmente quiero llevar felicitación para Sameli Cabrera, quien es madre ejemplar de tres bellos hijos en Arlington, Biocari Bisonó. También quiero llevar felicitación para Carmen Enríquez, también para esa distinguida campeona Lila Vargas de Jiménez, también para Yudelki Rodríguez, también para Esther Enrique, también para Catherine Mercado, también para Jocelyn Vázquez en el Bronx, también para Robertsy Cabrera en el Bronx, también Cindy Rodríguez, Soralda Cabrera de Ceballos en Orlando, Dana Enríquez, cariñosamente Dana, también para Yalis Arias, también para Mindris Arias, también felicitación para Esperanza Enrique, también para Jerica Almonte, también para Pura Enríquez, Yajaira Mora, también para Joanca Mora, Marta Peralta, Mayra Paulino, Edeu Jensen, también para Dolca Álvarez, Ángela de Cornelio.
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3: COP San José, tu mano amiga en línea 106 te da la hora, 3 de la tarde.
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2: COP San José, tu mano amiga en línea 106 te da la hora, 4 de la tarde.
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para con nada. Domingo Varilla, dígale a los Núñez que este es Luis Tro, representando al viejo Memo. Sí. ¿Quién es que toca esa guitarra? Dímelo, dímelo.

Que me van a suena la guitarra, Leno. Y dale mambo, ahí, a los mamén, ahí, ahí, ahí.

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Quita eso de ahí. ¿Qué le van a dar? No te confundas, ¿eh? Soy yo, dueño del trono.

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4: COP San José, tu mano amiga en línea 106 te da la hora. 5 de la tarde.
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